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3: Llegó la hora de las noticias, 8 de la tarde, 5 minutos. Y les contamos que el Ministerio de Vivienda inició este viernes la demolición de 4 viviendas en el Olivar de Viña del Mar, parte del proceso de reconstrucción tras el mega incendio. Desde la cartera que preside Iván Puduje, confirmaron que 170 casas vinculadas a la constructora San Sebastián deberán ser demolidas al presentar fallas graves. Se trata de que forman parte de proyectos vinculados a la constructora San Sebastián y cuentan con informes técnicos que permiten avanzar en su demolición bajo la normativa vigente. De las 170 viviendas a demoler, solo 6 corresponden a casos cuyos propietarios se opusieron a la demolición y presentaron recursos de protección.

En otro ámbito, también les contamos que la Comisión de Gobierno Interior de la Cámara de Diputadas y Diputados aprobó por unanimidad el proyecto de ley que busca fortalecer la prevención del lavado de activos, incorporando nuevas empresas obligadas a reportar operaciones sospechosas ante la Unidad de Análisis Financiero. La iniciativa, impulsada por la bancada del Partido Republicano, fue ingresada hace más de 2 años y apunta a reforzar el control sobre la cadena logística portuaria para enfrentar el comercio informal y eventuales redes vinculadas al crimen organizado. El proyecto sostiene que la UAF requiere un mayor flujo de información para detectar operaciones ilícitas, especialmente aquellas relacionadas con el ingreso y distribución de mercancías a través de puertos y servicios de transporte.

último, les cuento que tras las conclusiones de la auditoría interna en Codelco por la producción inflada a fines de diciembre pasado, desde la estatal confirmaron a pulso que más de 6.000 trabajadores deberán devolver parte de los incentivos por cumplimiento de metas de producción 2025. Durante el miércoles, Codelco confirmó irregularidades

0: en la aplicación de normas internas, luego que se asociaron como producción unas 20.000 toneladas métricas finas de óxido de la división Chuquicamata, más otras 6.875 métricas finas de arsénito de calcio de la división Ministro Jales. Esto representó aproximadamente el 2% de la producción propia de Codelco ese año, con todo significó la desvinculación de un ejecutivo y la amonestación del resto de profesionales involucrados. De esta forma nosotros cerramos nuestro boletín informativo de las 20 horas aquí en Punto 7. Ustedes sigan en nuestra compañía.
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0: solo teníamos Besos Chiquitos de Fabio Duque y por supuesto El Romántico de las 8, Dando Vueltas de Pablo Alborán junto a Kid Vudú. Y lo escuchabas aquí en Punto 7. 8 de la tarde, 15 minutos ya de este viernes, un frío viernes porque está más helado que...
1: Mira, cariño, acá de nuevo Héctor de Olmué. Le mandé un saludo a mi esposa hace unos minutos atrás. Le quería agradecer enormemente el saludo que doy a... Fascinada con el saludo. Se agradece sus palabras, Karinita, y decirle que si mañana puedo volver a hablarle y volver a mandarle un saludo, ya que va a estar toda la familia juntita acá. Vamos a estar todos arrumados, calentitos, comiendo tortita.
0: Qué rico, guárdeme un pedacito de tortita, Tito. Me encanta la torta. De hecho, ahora estoy súper antojada de comer algo dulce. Estaba revisando mi cartera y no hay nada. No tenemos nada. Nada. Pero por supuesto, amigo Tito, mañana envíe su mensajito nuevamente para que lo pueda escuchar toda la familia, para que cantemos cumpleaños feliz todos juntitos. Karinita, me dicen por aquí, buenas tardes, acá en Puerto Montt está más helado que abrazo de suegra. ¿Mi suegra? No, mi suegra me abraza lindo. Aproveche y le mando muchos besitos, un abrazo con amor.
2: Está más helado que portón de la Antártida, oye.
0: Ya sáquense unos nuevos, sí, porque está más helado que igual es repetido.
3: Está más helado que guata de foca.
0: Yo vi.
4: Hola Karina, sabes que estamos acá del sector La Estrella, sin luz, y estamos con la radio solar aquí escuchándote. Un saludo para el Agustín Carrasco, la Catita y Jorge, de acá de parte de la Yovi. Ojalá llegue la luz, por favor, sector La Estrella, selva oscura. Saludos.
0: Besitos para ustedes, chiquillos. Besitos para Agustín, para la Catita, para Jorge, para ti, mi preciosa. Ánimo. Lo bueno de todo esto, yo vi que tienes la radio. Menos mal tenés la radio. No me voy, qué aburrido. ¿Está más helado que...?
2: Ya, entonces, ¿está más helado que Beso de Drácula?
0: ¿Está más helado que Gabriel?
5: Hola, Catita. Aquí desde Placilla, aquí hay 3 grados en Placilla. Ay, está más helado, no, que potito de pingüino.
6: ¿Cómo estáis, Karina? Oye, a mí mi mamá me dice que yo soy hijo de Chayanne.
0: ¿En serio?
6: Mi abuela decía que está más helado que miar en el campo noche.
0: Oye, no hay nada más entretenido. El otro día estaba leyendo sobre Chayanne. Lleva más de 30 años casado y ya sus 2 hijos. Pero él dice que en Latinoamérica tiene muchos hijos más. Y claro, yo pensaba, somos todos hijos de Chayanne.
6: Buena, Karina, buena. Está más helado que completo de beneficio.
0: Está más helado que completo. Oye, el domingo, 24 de mayo, vamos a celebrar el Día del Completo, familia. Yo sé que a ustedes les gusta mucho el completo. Pero de antes me daba cuenta de que soy...

0: soy bien mañosa para comerme el completo, guatón. Por ejemplo, la vienesa tiene que ser diferente. Por ejemplo, hablando de vienesa, me gusta a mí esa que dan a... ¿Lo puedo decir o no? Ya, la del doy. Esa grande, esa guatona.
1: Está más helado que beso de suegra. Ay, Juan, que está helado.
0: Ay, que está helado, Juan. Entremos en calor. ¿Qué vamos a hacer para entrar en calor, Guatón? ¿Podríamos bailar?
2: Está más helado que cabeza de tortuga.
3: Y tú no sabes por qué. Entonces anda buscando.
4: Está más helado que candado de pochero. Está más helado que el actual gobierno. Está más helado que pasillo de hospital.
0: Está más helado que saludo de... Está más helado que... Que saludo de cajero PH.
1: Hola, cariñita hermosa, princesa. Esa vianesa...
0: ¿Cómo se llama esa vienesa? ¿Dónde la puede encontrar para mí?
5: ¡Eso, Catita! La vienesa pronto. ¿Has probado esa, no? La pronto, una gigante. ¡Oh, muy bueno para los completos!
0: Sí, es cierto.
6: Está más helado que cama en la morgue.
0: ¡Oh!
7: ¡Cari, cari! Está más helado que saludo de ex.
8: ¡Feliz cumpleaños a la trabalengua!
9: Hola, soy de la Karina Gutiérrez, ¿cómo está usted?
0: Amigo de Luis Bianca, mucho
9: aquí,
0: gusto.
9: De regreso de la Vega, a la casita en la Vigo, estoy llegando a Fondo Carmen, Karinita. Quería saludar a todos los colegas del Super Oferta, que como todos muy bien saben, se quemó la sucursal de Padre de las Casas. Harto ánimo, la vida continúa. Y desearle éxito y que, colegas, vendrán tiempos mejores. Arriba el ánimo. Y bueno, tenga la seguridad que trabajo para ustedes va a haber. Así que un abrazo para todos y cada uno. Y sé que lo están pasando mal a esta hora, pero vaya un cordial saludo de un colega de Fútbol Mercado de acá, Luis Yanca.
0: Ahí estaba el saludo de nuestro queridísimo amigo Luis Yanca. Le mandamos un cariñoso abrazo, calentito así, porque al final la vida sigue igual. Hey. Al final la vida sigue igual. ¡Yeah! ¿Dónde están los más desordenados?
10: Carinita, está más helado que el congelador del frío.

0: Tamam el abi la sus.
1: Alicia.
2: Tamam el abi que DiCaprio en el Titanic.
1: Oh. Na na na na.
3: Son malas avionetas, tienen sabor a pluma, no hay que echar los pollos con pluma y todo.
1: Ya, pues no me diga eso, que son las únicas cuestiones que... Para que entremos en calor, pues dale, dale, dale, dale.
4: Una emergencia se desarrolla a esta hora de la tarde en la comuna de Los Ángeles, específicamente en la ruta hacia el sector de San Antonio, donde los primeros reportes apuntan de un accidente, una colisión entre un vehículo particular y un camión que de momento, en este caso, involucraría a personas atrapadas en uno de los vehículos. Por lo mismo, la unidad de rescate de la sexta compañía del Cuerpo de Bomberos de Los Ángeles ya se traslada rápidamente al lugar para poder prestar la ayuda correspondiente y en este caso poder extraer, en el caso de haber personas atrapadas desde el interior de uno de los móviles. Emergencia en pleno desarrollo, se movilizan las unidades de emergencia, reiteramos, hacia el camino San Antonio, frente a la empresa de transporte Esparra, por una colisión de un vehículo particular con un camión que hasta el momento tendría personas atrapadas. Noticia en pleno desarrollo, vamos a estar actualizando los antecedentes. 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

0: Ya, precaución en Los Ángeles, ojo ahí con la información.
1: Está más helado que el que nos moto, me acaba de dar la mano una guita heladita.
0: Pobrecito.
2: Es todo.
3: Ay, Juan, córrele para acá, abraza, vea. Ay.
0: Ay, Juan, córrete para acá, abraza.
2: Oh, vaya carinita, pero con ese temazo de fondo. ¡Ah! Oh, ¡se me va a traer el frío! ¡Ay, ay, ay! ¡Ay, ay, ay, Nacho!
0: ¡Ay, ay!
4: Hola, Karen. Buenas tardes.
0: Karina.
4: Un saludo para toda la audiencia. Para vos. La verdad, entretenido con la .7. Bueno, se nos quemó acá el mercado cerca para hacer las compras. Lo lamentamos por la gente que perdió el trabajo. Así que fuerza para todos ellos. Y un saludito para todos los amigos que están en la sintonía de la radio.
5: Está más helado que pasa mano de micro.
6: Adelante, estudio.
0: Adelante, estudio.
7: Un abrazo.
0: Espérame, ahora sí.
7: Un abrazo, Titita.
0: No, pues eso es como tiráis más pinta que... Porque no hace la diferencia aún en la frente.
7: Un abrazo, cuídate.
0: Tú también, Gillo, cuídate mucho. Está más helado que Salud Club. Me he juzgado, familia. Ay, ¿por qué son así?
5: Está más helado que el hielo.
7: Abrazo.
5: Dios los bendiga.
7: Ay, no, nada.
8: Cariñita, está más helado que rájate con un vino.
0: ¿Qué quieres de mí, fin de semana? ¿Qué quieres de mí? ¿Y acaso quieres que yo no venga a trabajar? ¿Eso quieres de mí? ¿Que me echen? Eso querís, ¿cierto? Mañana tengo que estar a las 9 de la mañana aquí. Podríamos tener una pieza por aquí. Quedarme dormida para despertar.
9: Oye, escúchame.
0: Ay, que tengo frío.
9: ¿Cómo las tomaste? No sé, tú estás conmigo. Yo no vine a hablar.
0: Su, su, su, su, su. Me acordé de mi amiga Susana.

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1: Vamos a tomar unos mates y después...

0: mientras sonaba los temas. Aquí tratábamos de entrar en calor y no había caso. Muy, muy, muy helado. Así que, ¿qué podríamos hacer para el frío, cabrón? Chiquilla, ustedes me avisan nomás, ¿eh? Yo soy material dispuesto.
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0: La tarde, 41 minutos, Oreste Otterman.
2: ¿Qué queréis tomar? ¿Qué queréis tomar?
0: Chuta, que vos me la dejaste difícil. ¿Qué puede ser? Un vinito y sí. Pisco, ron, whisky, vodka. ¿Qué sea, su cariño?
3: Hola, cariñita, como decía la abuelita, está más helado que los cocos de Tarzán.
0: Me voy a mandar a hacer mis calzones de lana.
4: Ay, mi caricari, ¿cómo está mi caricari? Hoy te estaba llamando y no me contestaste, te caché, cariño, no quería hablar conmigo. ¿Cómo es, cariño? Oye, está más helado que con la ley esquimal. Oye, la Yobi. Escucha a la Yobi por ahí. Oh, yo la conozco, la Yobi de selva. Mi vecina.
0: Carinita, quiero saber el día en Viña, porque lo he escuchado todas las mañanas cuando iba a mi trabajo y un día se subió mi esposo al auto y me cambió la radio. Y no le he podido ubicar de nuevo, Cari. Pero Patita lo está haciendo súper bien, súper bien.
5: Carinita, todavía el Draco estaba en el taller, no me deja ir, por favor, acá a Beto Batero, Villa Alemana, Guangualí, pues yo quiero irme para mi casa y Draco no queda acá en el taller.
0: Que no se vaya, que no se vaya, así tiene que estar Draco.
6: Bueno, está más helado que el mensaje anterior.
0: Está más helado que el mensaje anterior.
7: Carinita, buena, buena. Está más helado que castillo de yogur.
0: Oye, sí, ¿cómo te das cuenta que ya estáis viejo cuando pasáis por el pasillo de los lácteos? Cuando te empiezan a comer esos tiritones de ya vámonos luego de aquí, estamos
8: en la... Más helado que dormir en la playa en invierno.
0: ¡Ay, nunca la he hecho! No, ni quiero hacerlo tampoco. A no ser que ya sea más topísimo, con la cabaña, con fueguito, chimenea. Chimenea, chimenea. La casa de la playa.
9: Carinita, está más helado que el policía de Terminator 2. Hasta la vista, baby.
0: Hasta la vista, baby.
5: Claro, Carinita, como tú no estás ahí con tanto frío aquí en el taller, por eso decir que no se vaya.
0: Ya, pero mal tampoco lo estáis pasando.
10: Chao, Carinita linda, que llegue bien a su casita, que Dios la bendiga.
0: Que,
10: a
0: usted y
10: a
0: su tengo familia,
10: la queremos mucho, somos un 7.
0: Gracias. Yo me tengo que ir ya. No, pues por horario no, pues me queda un poquito de tiempo.
11: Está más helado que andar en moto sin guantes.
12: Carinita, Carinita, está muy helado, está muy helado. Ahora venimos de Padre Temuco a buscar a mi mamita. Voy con las dos Chucky allí. ¡Saluden, Chucky!
13: ¡Hola!
12: Mi hija, mi sobrina. Escuchando de Multo 7. ¡Somos 7!
0: ¡Sí! ¡Buena, Chucky! Igual tengo una Chucky en la casa.
14: Hola, Carinita. Está más helado que la morgue.
0: Está más helado que la morgue.
15: Está más helado que la nariz de mi ex porque era súper narigón.
0: No, no sé, yo no tengo.
16: Está más helado que pata de pingüino.
0: No, y encuentro tan tierno ese dicho.
17: Ay, ya, que está helado ya.
18: Carinita, se está haciendo la hora para que se vaya, pero son un cuarto para las 9 todavía. No, sí, un cuarto para las 9. Bueno, fue un agrado de haberla saludado. Como siempre, usted lo hace disfrutar mucho cuando está usted. Un abracito lleno de cariño, que llegue sin novedad a su casita. Bendiciones para su familia. Y será hasta el lunes, si Dios lo permite. Chao,
0: mañana,
18: Carinita,
0: Magda, mañana. Mañana escúchenme a mí. Vamos a estar toda la mañana de las 9 a la... Hoy mañana va a estar helado, más helado de la mañana.
1: Hola, mi chiquilla, ¿cómo se ve tan temprano? Faltan 15 minutos ya. 15
0: me
1: minutos.
0: Me estaban echando y yo me
1: llevé. Ya, mi chiquilla, ahí mándale un saludo a la señorita Rocío, inspectora de acá de Línea 20, Valdivia.
0: Vamos con la inspectora. Oye, saludito para Rocío, entonces, besitos para ti, Rocío.
13: Está muy helado y congelado, más congelado que la Mara Sabini.
19: Está más helado que la...
20: Carinita, que tenga una excelente tarde-noche.
0: Ay, está tiritando.
20: A su hogar junto a su familia. Un brazo y un besito a la distancia, ha sido un placer. Y está muy helado, parece que... Parece un papá pingüino.
0: Parece que me dio frío con ese audio. Contra la corriente nos canta Marc Anthony. Aquí tratando de entrar en calor. Mi Yasnita preciosa, I love you, me encanta, gracias por tu cevichito. El Seba me lo quitó. Te odio, Seba.
21: Yo te voy a escuchar, Cari. Voy a estar desde la Feria Pinto ahí escuchándote. Y ahora me estoy tomando un cortito de un whiskycito, así algo poquito nomás, así, porque mañana tengo que ir a trabajar. Abrazo, Cari.
0: No tengo alcohol en mi. No, no, no, a acostarte.

0: la tarde, 52 minutos para que aprovechen, envíen sus mensajitos de audio despidiéndose. Mañana nos escuchamos nuevamente de 9 de la mañana hasta la 1 de la tarde.
1: Chao, cariñita. Gracias por compartir con nosotros durante la tarde. Ya un abrazo fuerte y todo de acá de Los Ángeles. Un abrazo, besito.
0: Los quiero mucho, Oscar. Gracias por la sintonía, chiquillos. Son un 7, me encanta.
2: Oye, linda. Yo voy a pasar el frío aullando al karaoke.
0: Ah.
2: Pero como ando manejando, cero alcohol. Así que a moverse lo ando.
0: Anda a vernos a Deja Vu también,
3: po. Está más helado que mano de muerto.
0: Karinita está más helado que abrazo de la ex. Ah, que abrazo de la ex ministra de Justicia haciendo arcada.
4: Pobrecito. Pero pará, vamos a tomar unos mates.
5: Está más helado que el saludo que mandó el caballero recién.
6: Buenas noches, mi querida Karinita. Como siempre, lo pasé increíble contigo. Que amanezcas alentadita.
0: Gracias, hermosa. Besitos.
7: Chuck.
0: Copec.
7: Chuck.
0: Copec.
7: ¿Qué te pasa, Jack?
8: Me hiciste muy bien. Un amigo nada más. Un amigo. Jack. Jack.
6: Gracias, Karinita, por tu compañía. Te queremos.
0: Yo también los quiero mucho.
9: Bailando. Está más helado que candado de potrero.
0: Me encanta. Está más helado que candado de potrero.

0: otra vieja, duda de volar nomás. Yo igual soy amigo del Pailita y todo eso.
1: Igual soy amiga de la Ojojo con la Talila. Toda esa. Oye, igual la quieres tirar toda, guata. Mira, Karinita, la verdad que y todavía siguen trabajando en el supermercado los bomberos. Me imagino que de que quedó la tole tole, quedó la tole tole.
2: Oye, Karina, ustedes con frío y a mí aquí me corre la gota porque estoy planchando, ya terminando de planchar. Planché 12 cortinas y empecé a las 6:20 de la tarde, ya estoy terminando. Pero sin parar, te juro, me corre la gota.
1: Oye, niña, no hay nada más fome que decirle a tu mamá que está ahí aburrida y que tiene frío. ¿Qué es lo primero que te dice? Pero hágaseo, pues, mijita, hágaseo y se le va a quitar el frío. Hágaseo, así se le quita el aburrimiento. Karinita, ¿podría saludar a mi hijo que está de cumpleaños? Se llama Freddy y está cumpliendo 6 añitos. Elisa, ¿estás preparada? ¿Sí? Ya. Este cumpleaños feliz.

Elisa, este saludo es para tu hijo Freddy, que el día de hoy está cumpliendo 6 añitos. Le deseamos lo mejor del mundo, que lo disfruten juntitos, abrácense, ámense y guárdenme torta. Te queremos, Freddy, de parte de todos los tíos de Radio.

0: está más helado que timbre de guardaparque.
1: Hola, mi Bernie, ¿cómo está ahí?
2: Hola, hola, mi cariñita hermosa, tarde. Bueno, te estaba escuchando, pero no me había reportado. Más helado que pescadería de puerto. Me tocó hacer de Uber ahora. Y de punta a punta de la ciudad. Ir a dejar a mi hijo a entrenamiento a Rosen, después ir a buscar a mi hija que salió de trabajar en la M&M. Y ahora ya voy para la casa. Ya lo repartí a mis muchachos.
1: Carinita, saludo al señor de la botillería de frente al Jack. Muy buena persona.
3: No me pongas pero. Creo que la escuché la niña. Mándale un saludo a la Cleopatra.
1: Cleopatra. Saludos para ti, Cleo.
4: Más helado que el pack de cervecita que me están esperando en casa.
1: Prefiero una michela.
5: Cariñita, está más helado que el pasillo de los lácteos, a excepción del pasillo de los lácteos del puro efecto de padre.
1: Chiste cruel.
6: Chao, preciosura, yo me despido al tiro de aquí, voy a la iglesia a sacar mis pecados, así que
1: pecador.
6: Que tenga buen regreso en su casita. Besito desde Los Ángeles.
7: Me cago que esté la variantita. Hoy está para hacer cucharita, mamá.
8: Ya, pues.

Oye, quiero enviar saluditos también a... Bueno, a Cristian. Me dice, Cari, ¿puedes saludar en su cumpleaños a mi hermano Eduardo León, de su mamá Salvia, y los hermanos Cristian y Luis?

0: felicidades para ti, León, que estás cumpliendo un añito más de vida también, hermoso.
1: Ay, qué tal, Juan.
2: En este día frío, un caluroso saludo a la mejor radio, y a la mejor locutora de Chile. Oh. Un saludo, señora Evelyn, Radio Corazón.
0: No somos gente envidiosa, nosotros. Y yo, ay, qué linda. Ya, ¿sabes qué? Chao. Mañana tempranito, a las 9, los quiero a todos temprano, porfa. Si yo me levanto temprano, ustedes igual. Chao, payaso.
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1: Oh, no. Y esa flaquita me tiene loco, tiene un movimiento.

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1: ¿Qué es lo que estamos a rular? 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

0: 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Vamos y volvemos con la música que te gusta. 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

un día más, por estos lados. Oye, mi último día, nadie se enoja. ¿Cómo está? Espero que tengan un lindo y hermoso día sábado. Y llegó el sábado, llegó, al fin. Una semana redondita, llena de momentos lindos y por supuesto llena de lindos momentos, lindo día, lindo sol, todo lindo, todo lindo. Yo por lo menos la pasé bien, a mí me encantó esto, acompañarlos esta semana, la semana anterior también, pero sobre todo la semana que pasó, porque fueron días de bastante sol, días alegres y también de un ambiente muy rico, muy buena vibra, así que se agradece la compañía también de cada uno. Hoy los vamos a estar acompañando hasta las 11 de la mañana. Sí, después ahí viene la curiculacha, como le digo yo siempre, la carita. Bueno, ¿qué se espera para el día de hoy? Vamos a revisar rápidamente. De momento, acá me parece que tenemos 6 grados de temperatura con un cielo nublado, vientos que circulan a 5 kilómetros a la hora. Y para hoy sábado, probablemente aparezca ahí un pelito, asoma un pelito el sol. Algo poco ya, pero sería el último pelito que asoma el sol el día sábado, porque ya mañana tendremos días totalmente nublados. Para hoy se esperan una máxima de 11 grados de temperatura. ¿Y cómo está la people para este día sábado? ¿Tienen planes? ¿Ya tienen algún panorama armado? ¿Ya pensaron qué completo van a comer el día? Sí, porque mañana es el día del completo, ¿sí? Yo ya estoy organizando todo, una tremenda completa. No sé si hacer salchichas caseras, ahí estoy viendo, ¿no? No, y no es chiste. Así que bueno, saluditos y muy, muy buenos días a los que recién se vienen levantando. Y bueno, me imagino que por ser día sábado, quizás varios deben estar todavía en el segundo sueño. Es más, debo decir que anoche fui a dormir a otra parte. Y, oye, dije, nunca más. Sí, porque salí, no estaba no solo, entonces justo los vecinos se pusieron a carretear, así que olvídate, no dejaron dormir. Claro, entonces, ¿por qué se los cuento? Porque me imagino que, claro, deben haber varios por acá que carretearon anoche y en este preciso instante deben estar recién entrando al sueño REM.

0: Pero para los que están despiertos, ¿cierto? Ya sea por alguna razón, que estén, no sé, hayan tenido que trabajar, o simplemente tienen esos buenos hábitos. Los felicito. Bienvenidos a la programación de día sábado en punto 7 y partimos de esta manera. Con buena música, póngale play nomás, señor. Daddy Yankee suena. Ojalá que va sin jockey. ¿Qué significa eso? Me pregunto yo.
1: Flaquis, flaquis, flaquis.
0: ¿Qué?
1: Aquí vamos con veneno camino a la pega.
0: Mira, hay gente despierta.
1: Yo tengo un excelente día, una excelente jornada.
0: Hay gente despierta. Eso. Ya, me pone más tranquila, no estoy sola, hay gente viva.

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0: 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Ya 9:26 a.m. La gente está despertando, pregunto yo. ¿Hay gente ahí? Hello, hello. Mira, aquí ya despertaron.
1: Hola, Flaky, buenos días. ¿Cómo está ahí?
0: Súper.
1: Yo, comenzando la mañana, todavía tengo una voz de tuto, pero aquí estamos partiendo con mucha energía. Me tomé mi vasito de agua respectivo, que lo hago todos los días.
0: Súper.
1: Y sí, pues, Flaky, han sido dos semanas muy entretenidas, muy bonitas. Hemos compartido harto, hemos mandado harto audio, nos hemos reído bastante. Así que gracias, pues, Flaky. Oye, Flaky, ¿te diste cuenta que estas dos semanas que tú estuviste, estuvo el clima hermoso y que hubo mucho, mucho sol?
0: Exacto.
1: Bueno, ahí te lo dejo. No sé si los astros se alinearon, pero algo pasó. Pero muchas gracias, Flakis, por estas dos semanas en las cuales nos has estado acompañando. Saludos a todos, Flakis. Y bueno, yo soy un 7. ¿Y tú?
0: Lindo.
1: No, tú eres mucho más que un 7.
0: Ah,
1: y ahí hablamos, Flakis.
0: Oye, sí, sabes que no me había puesto a pensar en eso, pero sí, pues justo coincidió de que hubo solcito. Más alegría me da todavía, ve qué afortunada que soy. Muy, muy afortunada, ¿no? Me dio el universo.

me trajo solcito para alegrar mis días y el de ustedes también, po, obvio, obvio. Ya, celebremos entonces. Antes, eso sí, antes de seguir escuchando buena música, gente, quiero decirles que MCT nos acompaña en este bloque de la mañana. 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Y por supuesto, se viene Chichío. 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Así que sí, vamos con todo el ritmo. A ver, señor, póngale play. Lúzcase, por favor. A ver. Ah, buenísimo. Ese tema es buenísimo.

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0: Buenos días, señorita Flaky, aquí reportando sintonía en el trabajo junto a la compañía de la Punto 7 y la señorita Flaky. Que tenga un bonito turno, señorita Flaky.
1: Saluditos a Robertito, que están... Oye, qué gusto saber que están despiertos hoy día. Yo no me lo esperaba. Yo dije, deben estar todos durmiendo. Pero bueno, me da mucha alegría, porque no voy a estar solita en este turno. Es cortito, es cortito. Saluditos y abracitos a Robertito, a la Lilian también, que está en la sintonía. ¿Qué dice por acá la Lili? Dice, hola flaquita hermosa, ¿cómo estás? Yo por aquí trabajando, escribiendo desde el baño. La jefa dice, se está duchando y yo aquí al lado. Ah, que tengan un lindo día por allá en Osornito. ¿Cómo amanecieron hoy? Por acá seguimos a lo Carlos Pinto. Saludos, yo soy un 7 y tú... Amiga, te cuento que acá también, igual había algo, bueno, toda la noche hubo niebla. Bueno, ahora como ya es, van a ser las 10, ya bajó un poco eso, pero sí, sí, estuvo igual a lo Carlos Pinto. ¿Quién más por acá? Perro Blanco, saluditos también para él.
2: Hola Flakis, buen día, que tengamos todos un hermoso sábado y abracitos para ti y para toda la familia radial, somos un 7.
1: Gracias, recibo con mucho, mucho amor esos abracitos, me encantan los abracitos. 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Bueno, se vienen días fríos, ya estamos casi... ¿cierto? Poco falta para entrar en el invierno. Espero que estén preparados. ¿Ah? Y ustedes sabían que no solo el cuerpo, ¿cierto? La piel quizás sufre ahí con el frío, sino que también los ojos. ¿Sabían eso? Bueno, si no lo saben, ahora lo saben, porque los ojos también sufren con la llegada del frío, las afecciones que aparecen y cómo evitarlas. Yo se las voy a contar aquí, obvio, en la sintonía de la Punto 7. Bueno, te cuento que cuando bajan las temperaturas, la mayoría de las personas piensa en resfríos, ¿cierto? Lo primero que uno piensa es en gripe o alguna congestión nasal, dolor de garganta, etcétera. Pero hay otra parte de nuestro cuerpo que también suele resentirse durante el invierno y que muchas veces pasa desapercibida. Y son nuestros ojos, ¿cierto? No hay bufanda para los ojos. No hay lentes de lana para los ojos. Bueno, el aire seco, chicos, de las estufas, por ejemplo, la menor ventilación en espacios cerrados y la circulación también de virus respiratorios crean el escenario perfecto para que aumenten ahí las molestias como la irritación, el típico lagrimeo, una sensación de arenilla también y el enrojecimiento ocular. Así que según explica Caterina Pavani, la académica de tecnología médica, mención oftalmología de la Universidad Andrés Bello, durante esta época se incrementan las consultas por conjuntivitis viral, un síndrome de ojo seco y blefaritis. Bueno, así que la calefacción disminuye, chicos, la humedad ambiental y eso altera también la lubricación natural de nuestros ojos. ¿Les ha pasado? Por ejemplo, yo tiempo atrás trabajaba mucho en tiendas, haciendo locución en tiendas de retail y todo eso. Y me pasaba que con el aire acondicionado, wow, sufrían muchísimos, mis ojos me dolían, me ardían, me picaban. Y eso es justamente por el tipo de calefacción que tenía. Así que me imagino que más de alguno, sobre todo si eres sensible con los ojitos, te puede pasar. Bueno, muchas personas ahí comienzan a sentir ardor, picazón o visión borrosa, transitoria, eso sí, especialmente quienes pasan varias horas en ambientes cerrados, comenta la experta. Así que el problema no solo es el aire caliente, ¿cierto?, que te reseca ahí los ojos y la piel también. Yo por lo menos sufro mucho cuando hay algún tipo de calefactor encendido, mi piel me empieza a picar, me salen así como cositas ahí encima de la piel, así que no solo los ojos, sino que mi piel. El frío intenso y el viento también pueden irritar la superficie ocular, provocando lagrimeo excesivo, sensibilidad y los ojos rojos. Bueno, particularmente personas con alergias, usuarios que usan lentes de contacto, por ejemplo, ahí sí que sufren mucho, o quienes ya tienen antecedentes de sequedad ocular. Bueno, así que a la vuelta te voy a comentar un poquito, te voy a dar algunas recomendaciones para poder evitar esto y explicar más o menos, sobre todo a las personas que tienen alergia o los que les da la típica conjuntivitis viral, síndrome del ojo seco, blefaritis. Bueno, si no sabes lo que es la blefaritis, también la voy a contar a la vuelta, ¿sí? De momento seguimos con buena música. A la vuelta vamos a revisar también ahí algunos audios que se me quedaron pendientes. Te dejo con potencia. Escucha.

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0: Flakis, un placer saludarte en este sábado, porque lo vamos a estar acompañando hasta la 1 de la tarde. Te saluda Paulo, desde Keynes, Chiloé. Un placer, ¿no?
1: Amigo, pero termine de comer primero antes de hablar. Yo estaba mandándose un sándwich ahí, un... Hablando de con la boca llena. Ya, lo bueno es que despertaron. Están tomando bueno, desayuno.
2: Mi querida Flaky, ¿cómo está mi visita? No, no puede ser, tu último día, no puede ser. Te vamos a extrañar, mi querida Flaky, te vamos a extrañar.
1: Oye, igual hoy voy sí, a extrañar.
2: Ese, el auditor ese que dijo antes, que también concuerdo con él, ¿ah?
1: ¿Qué cosa?
2: Llegas tú y se mejoran los lindos los días. Así que todo coqueto. Te vas tú, se malea el tiempo. Es que mejor vas a tener que quedarte.
1: Que son exagerados.
2: Ya que tengas linda dinámica, Flaky. Cariño, ¿y si no sirve tú?
1: El sol me acompaña, dice usted. Oye, pero ¿sabes qué? Lo bueno, chicos, es que ya se despertaron y están tomando desayuno. Por lo que me di cuenta, ahí el Pablito de Key les está pampando el tremendo sándwich. ¿Cómo me dicen por acá? El Zambolo. Zambolo. Bueno, porque con ustedes aprendo cada frase o cada palabra nueva siempre. Le mando abracitos calentitos, chicos, porque yo tengo, por lo menos yo tengo mucho chichío. Y un abrazo también ahí al señor NN, me dice buenos días, querida, que tenga un gran día y un excelente fin de semana. Él ahí, modo playita, medio nublado, me dice, pero con calor en el cuerpo. ¡Oh! Ya me imagino por qué. Pero bueno, me alegra, amigo, que lo esté pasando increíble, que esté ahí frente a esos hermosos paisajes. Acuérdese que el amigo NN, él sí que sabe aprovechar los días. El día XXL, ¿se acuerdan de ese día que se fue para la playa y no vuelve? Yo creo que hasta el domingo. Bueno, espero que aprovechen igual el día del completo. Yo no voy a estar acá para poder apreciar sus fotos de sus completos. Pero los que me sigan en las redes sociales, manden foto de completo. Yo voy a mandar la mía, ¿ya? Yo les voy a mandar la mía. Por Instagram.
3: Con mucho respeto, saludar a todos mis colegas de la ciudad limpia de Osorno, que estamos trabajando con frío, lluvia y calor. Y así que saludos para los cabros, los precisos de Osorno, que mañana estamos de aniversario del equipo Universidad de Chile, 99 años. ¿Ya? Y un saludo para mi guardiana, la Blanquita, ahí le mandé una fotito, así que ahí tiene su abrigo para el frío. Saludos para todos que me conoce. Yo soy un 7 y tú.
1: Oye, saludotes para ti, Patito. Oye, amo a la Blanquita, me encanta la ropa que le pone ahí, esa es un abrigo, mira, es como de polar así.

0: Y rosadito, me encanta, se ve tan linda. Bueno, por algo le dicen blanquita también, pues sí, de verdad me duelen los ojos de ver tan blanquita que... Ya, Hanselito.
1: Así no, como te digo, Blanqui, así nomás. ¿Así está sacando pica todavía?
0: No. Bueno, el NN me está sacando pica aquí con los paisajes que me manda. Él sí, yo no. Bueno, chicos, ya en breve tenemos que irnos con el boletín informativo de la Punto 7. Así que, ¿qué me dicen? Ah, mañana, de vuelta a la civilización, me dice el amigo. Yo pensé que... Bueno, ya, está bien, sí, pues mañana, justo domingo. Hoy a veces me pierdo con esto de los turnos, ya. Nos vamos a la música. Nos vamos a la música y en breve, con el boletín informativo de la Punto 7. No sé usted, pero yo quiero bailar, así que, ¿saben qué? Los invito a escuchar La Cosquillita. Sí, como que una cosquillita ahí en los pies, en las piernas, no sé, pero quiero bailar. Ah, bueno.

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0: Y bueno, ha llegado el momento de revisar las informaciones a través del boletín informativo de Punto 7. INEA destacó el potencial de nuevas tecnologías para fortalecer así la alimentación animal y avanzar hacia sistemas productivos más sostenibles en el marco de un workshop desarrollado en Osorno y enfocado en el uso de espectroscopía de infrarrojo cercano, conocida como NIRT. Así que la actividad reunió a investigadores de distintos centros regionales de la institución, quienes abordaron aplicaciones de esta herramienta en nutrición animal, acuicultura y análisis de suelos con foco en la investigación aplicada y la transferencia tecnológica. Bueno, la jornada fue organizada entonces por el Instituto de Investigaciones Agropecuarias a través de INEA Remegue y consideró exposiciones de especialistas de INEA Remegue, INEA Batalcura e INEA Carillanca. La investigadora y encargada del laboratorio de espectroscopía NIR de INEA Remegue, Iris Lobo, explicó que esta tecnología permite analizar de manera rápida componentes nutricionales en distintos alimentos y matrices biológicas como proteínas, fibra, digestibilidad y humedad, utilizando así la interacción de luz infrarroja con materia. Así que en la instancia también se presentaron modelos desarrollados por INEA para el análisis de praderas, ensilajes, granos y subproductos, buscando reducir tiempos analíticos y apoyar así toma de decisiones productivas.
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En otras informaciones, suman y siguen las reacciones desde la zona a la salida de las ahora exministras Steiner y Sedini del gabinete del presidente José Antonio Kast. Así que para el senador socialista Fidel Espinosa esto se veía venir, pero a su juicio debe también incluir la salida de otros secretarios de Estado, como la ministra de Ciencias por incumplimiento en sus declaraciones patrimoniales y su ausencia de las comisiones a las que ha sido invitada, así como el titular de Transportes por conflictos de interés. Así que por su parte el senador RN, Carlos Kuchel, lo atribuyó a la falta de roce político de las ministras e hizo un mea culpa de la falta de apoyo del oficialismo hacia la gestión de ambas.

0: Bueno, así que Kuchel lamentó que fue o que cuando ambas ministras estaban asentándose en su trabajo y mostrando un resultado incipiente, se haya determinado su salida como decisión del propio presidente de la República.
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0: En otras informaciones, el delegado presidencial Cristian Palma respaldó a su gabinete local tras las críticas del diputado Héctor Barría, que acusó que varias de las autoridades están en una vida de revista, más que solucionando los problemas de la gente. Así que al respecto, el delegado apuntó que si los seremis no salen más en los medios es porque los temas no son tomados por la prensa y no porque sus secretarios regionales ministeriales no generen información que sea relevante. Así que respecto a las críticas, la autoridad representante del presidente Kast manifestó que confía en que sean bien intencionadas y que sirven para seguir mejorando.

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1: Y bueno, ya 10 de la mañana con 14 minutos. Esto ha sido todo hasta el momento en la presente edición de noticias aquí en el boletín informativo de Punto 7.
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0: 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Aumenta la temperatura. Ya contamos con 7 grados de temperatura. Eso sí, cielo nublado aún. Vientos leves que circulan a 5 kilómetros a la hora. Y quedamos a la espera ahí de esos 11 exquisitos y deliciosos helados grados que vamos a tener el día de hoy. 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Are you ready? Tremendo, dijeron ahí los ilegales, tremendo. 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
1: Vamos con tono, con título bambino, me cama con la ti.
0: Mi cama huele... ¿Eso dijo? A ver, de nuevo, por favor, de nuevo.
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0: Si yo fuera extranjera y viniera a Chile y escuchara este audio, te juro que yo me explota el cerebro. No entendí nada y soy chilena. Ya, Jaimito, eso, Jaimito, 10 puntos.
2: Hola, hola, Flaky, buen día, buen día, buen tema, Flaky, lo siento, mi amor. La maldita.
0: Eso.
2: Quintanilla. Flaky, Flaky, por acá, Jaimito, 10 puntos, y todos son un 7, reportándose en las calles de Osorno, en estos momentos, Rago Alto, y Ovejería Expedito.
0: Eso.
2: Que tengan un día espectacular, día

0: Pasado.
1: Gracias,
0: buen día,
1: amigo.
0: Para todos, son un 7. Lilian en Santiago, ¿cómo estás? ¿Cómo estás, Lilian? Un abrazo, Jaimito, 10 puntos por acá.
1: La Lilian se reportó tempranito en la mañana. Oye, entonces dice que está todo expedito, Ragüe Alto y Ovejería. Anda repartiendo, me imagino, sus empanadillas. Oye, pienso en sus empanadillas y se me hace agua la boca. Sí, es que me tiene traumada el amigo Jaime porque me manda ahí sus videos friendo empanadas y se ven tan ricas, oye. Manipulación, digo yo. 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Así nomás.
2: Nito, hola, ¿cómo estás? Sí, aquí estamos en Santiago trabajando. Estamos a local Los Pintos, sí. Todo con mucha neblina, Santiago, y mucho frío. Saludos a todos por ahí, Jaimito, saludos.
1: Jaimito, 10 puntos, nana. Y que me encanta que ahí se hablen entre ellos. Lindo. Are you ready? Bueno, ya queda un minuto nada más para las 10:30, así que tenemos que irnos rápidamente a una tanda comercial. Pero eso sí, antes te dejo con la mejor, la reina, la queen, la caballota, la diva, la potra, Ivy Queen aquí en la 0.7.

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Buenísimo, me dicen, oye, flaca, con esa música andamos bailando y trabajando por acá. Bueno, me estaban hablando ahí de que quedé como a medias con lo que estaba hablando en la mañana. Bueno, en la mañana hace unos minutos, un rato atrás, ¿ya? Y claro, pues estaba hablando de la sensibilidad, de que cómo sufren nuestros ojos con la llegada del frío también en el invierno, ¿no? Vienen ahí todas esas enfermedades, esos problemas, como por ejemplo la conjuntivitis viral, ¿cierto? Síndrome del ojo seco, etcétera. Así que les comento que para finalizar ahí les voy a dar unas recomendaciones y ya. La especialista, la Pavini, indica que uno de los cuadros más frecuentes del invierno es la típica conjuntivitis viral. ¿Les ha dado alguna vez, chiquillos? Bueno, una inflamación altamente contagiosa, para que sepan, que suele aparecer junto a resfríos u otras infecciones respiratorias. De hecho, sus síntomas incluyen ojos rojos, secreciones, picazón, lagrimeo y sensación de cuerpo extraño, ¿cierto? Ahí una molestia en el ojo. Y bueno, la transmisión ocurre principalmente a través de las manos y los objetos contaminados, así que por favor, a cuidarse bien, lavarse bien las manos a cada rato, ojalá, ¿ya? Así que por eso las medidas simples como lavarse las manitos con frecuencia, ¿cierto? No tocarse los ojos y evitar compartir maquillaje, toallas o lentes que puedan marcar una diferencia importante. Así que por su parte, el síndrome del ojo seco, esto es otra cosa, es una enfermedad que se manifiesta entre el 5% y el 50% de la población mundial, y sus síntomas más comunes son la irritación ocular, sensación de sequedad con los ojos, picor o sensación de quemazón en los ojos, según

explica ahí consigna The Conversation. Bueno, te comento que los expertos señalan entonces que su origen también se remonta a diferentes causas como el uso de las pantallas, enfermedades oculares, cambios hormonales, alergias, viento, humo o aire seco, de acuerdo ahí a lo informado por el sitio de salud Clínica Mayo. Así que en tanto a lo que es la blefaritis, no sé si la han escuchado alguna vez, bueno, es distinto. Esto es una inflamación de los párpados que aparece cuando se obstruyen las pequeñas glándulas sebáceas cerca de la base de las pestañas, ¿cierto? Lo cual causa irritación, causa enrojecimiento y por lo tanto dificultad en la visión, explican ahí el prestigioso sitio de salud. Ve, hemos aprendido ahí bastante. Sus signos de alerta son, número uno, ojos llorosos, rojos, sensación de arena, picazón en los párpados e hinchazón y sensibilidad a la luz. Así que frente a este panorama médico, chicos, te comento que la especialista advierte sobre un error común: automedicarse con gotas oftalmológicas sin indicación profesional. Ahí estamos mal. Y bueno, algunas de estas soluciones pueden empeorar la irritación o enmascarar infecciones que requieren otro tipo de tratamiento. Así que por favor, no lo hagan, vayan a médico, ¿ya? Ya, y para finalizar, ahora le voy a dar algunas recomendaciones. Entre estas, que entrega esta, hay que ventilar diariamente los espacios, incluso en días fríos, chicos, hay que ventilar, evitar recibir directamente el aire de estufas o calefactores y usar lágrimas artificiales cuando exista esta sensación persistente de sequedad, las cuales deben ser recomendadas, obvio, por los expertos, ¿ya? Ahora, si es que llegaran a aparecer secreciones, dolor, sensibilidad a la luz, molestias que no mejoran después de algunos días, bueno, ya, ahí ya sabe que muchas afecciones oculares de invierno parecen menores, ignorarlas pueden prolongar, chicos, el malestar y favorecer complicaciones. Pues todo puede empeorar, ¿ya? Esa es mi recomendación, ¿cierto?, para estos días helados, estos días fríos y más aún que ya se acerca el invierno, para que tengamos precaución y no estemos lamentando después, ¿ya? Así que, ahora sí que sí. Dicho esto, nos vamos a la música.

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Y ahí estábamos escuchando tremendo temazo, Sexy Robótica de Don Omar. ¿Cuántos no bailaron este tema? Y bueno, antes de irme, ya queda súper poquito, así que te quiero comentar los últimos consejos que me quedan. 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

0: Ya tenemos 8 grados en el ambiente, mi gente linda, y con estas mismas lindas y espectaculares vibras que he tenido toda esta semanita, con el sol radiante, con su compañía, su buena onda y todo lo demás, me voy llenita, rellenita de amor, de cariño, de alegría. Gracias, mil gracias. Hoy es mi último día. Y bueno, hasta nuevo aviso. Ustedes saben, soy la Flaky Fantasma. Voy a aparecer en cualquier minuto, ¿ya? Y lo mejor de todo es que cuando, claro, desaparezco, todos los echo mucho de menos. Y vuelvo muy contenta después a retomar, ¿cierto?, los días por acá y acompañarlos en sus tardes, en su trabajo, en su almuerzo, en su once, en su desayuno, en su despertar, en su primer pipí de la mañana, en su primer coffee también. Así que para mí es un honor y mucho placer.
1: Ya, mi querida Flaky, muchas gracias por tu linda compañía, por acompañarlo estas dos semanitas. Pues muy... Muy rico todo, con toda linda compañía. Tenga un lindo fin de semana, un rato en la casita. Y ya sabemos ya que la Flaky Fantasma aparece en cualquier momento.
0: Así es.
1: Ya, besito, cuídate, mi querido Flaky. Cuídate mucho.
0: Atenti.
1: Viene la carito.
0: Viene la curiculacha ahora. Oye, saluditos ahí a todos los que me hicieron compañía, al señor NN, ¿cierto? Al Marcos, todos los que han vuelto. La gusana también apareció estos días. Hasta pronto, querida, me dicen por ahí. Nos vemos nuevamente, como siempre. Gracias totales, un abrazote enorme. No voy a extrañar. Pero volveré. Ya, mi gente, los dejo con buena música. Y por supuesto, quédense ahí atentos. No se despeguen de la compañía de la Punto 7, porque viene la Carito. Chao, chao.

Bueno, Flaky, fue un placer compartir con usted. Chao, chao. Chao, chao, bombón. Muchas gracias por acompañarnos cada mañana. Besitos.

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1: ¿Cómo están? ¿Cómo va la mañana? Flaquita, gracias por acompañarnos en la mañana. Desde las 9 hasta las 11 estuvo la Flaquita aquí con nosotros. ¿Y usted sabe qué hora es a esta hora de la mañana? ¿Qué hora es? Punto 7, 11 de la mañana con 11 minutos. ¡Ay! ¿Cómo va la mañana? Yo espero que muy, muy bien. Con toda la buena onda de Punto 7 aquí para acompañar los días sábado para todos los que les toca trabajar tempranito. Yo les cuento que vamos a tener algunas informaciones, algo de farándula y un poquito de todo para todos. Bienvenidos y bienvenidas a Radio Punto 7. ¡Ay, que me salió bonito! Y ya la locutora. Bienvenidos y bienvenidas a Radio Punto 7, cuando ya son las 11 de la mañana con 12 minutos. Continuamos con la música y, por supuesto, que todos nuestros amigos de la familia Punto 7 comiencen a reportarse de a poquito al más 56-642-21-7191.
2: Nacarito, ¿cómo estás?
1: Hola, Lilia.
2: A la Carlos Pinto, con mucho, mucho, mucho frío. Saludos, que tengamos una linda mañana.
1: Saludos.

0: Lilian. Un 7 también. Un besito, Lilian. Continuamos con la música en Punto 7, prendiendo al tiro nomás, porque aquí se viene, ¿qué? Los charros. A los que les gustan los charros, tempranito.
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1: Héctor y Pito, Looney Tunes y Noriega.
2: Ay, sí, Looney Tunes, 11 de la mañana con 21 minutos. Vamos a bailar ahora todas las morenas, día sábado.

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0: 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Vamos a saludar rápidamente por aquí a nuestro amigo Moisés Gutiérrez desde Leu, saludando esta mañana. Un besito muy grande para Moisés, para Arnoldo. Arnoldo, ¿cómo está?
1: Hola, Carito, buenos días. Bueno. Que tenga un hermoso día. Besitos.
0: Lindo, Arnoldo, besitos para ti también. Que tengas un bello día. Saludos para todas las personas que están trabajando en el campo a esta hora de la mañana. Un abrazo, pero enorme. Vamos a seguir con la música, sí, porque les tengo un tema interesante. Les voy a hacer una pregunta bastante entretenida.
2: Yo recién levantándome.
0: Verito, recién levantándose.
2: No hace tanto frío como ayer, pero igual está helado.
0: Sí.
2: Aquí con la mamita nena terminando de tomar desayuno. Está media resfría, se resfrió, le taparon las patitas anoche, sí, pues sí, uno no. Se encierra su pieza y no sé quién entra en la pieza de ella en la noche escondida.
0: Mira,
2: oye, Carito, ¿me podías tocar el de Wisin y Yandel, Sexy Movimiento, por favor? Para wow. Sacar calor, chica, besito, tócame la carita. Pero me la toca así, pues, becho.
0: Becho, Verito, si me parece mucho que está justo en la parrilla musical en el bloque que viene después. Así que ahí la vamos a buscar. Besitos, Verito. Ya, saludemos al Hanselito y nos vamos a la música rápidamente.
3: Muy buenos días, buenas tardes, mi querida. Carito, Guagú.
0: Buenos días, buenas tardes.
3: Aquí en la... La peguita, ya que a poco ya hasta el mediodía no hay largo acá, está. Y gracias a la playa aquí por la compañía y de las dos semanitas, muy bueno.
0: Cierto.
3: Ya, que tenga linda jornada, mi querida Carito. Cariño, saludos a todos los Yungüey, a tu esposa. De Osorno, ¿me hiciste un 7 tú?
0: Yo soy un 7 también.
3: Dale, Moreno, dale a Juaju. 1, 2, 7.
0: Seguimos con la música porque aquí viene quién. Ay, Alanis Lagos. ¿Y con quién viene? Uy, no, dime qué hago ahora. Flaquita, gracias por acompañarme. Ahí sí.
4: Según yo me fui.
0: Sí, tú ya te habías ido hace rato, pero Flaquita, gracias por acompañarnos. Linda, ¿cómo vamos a estar? Ya no vienes la próxima semana.

0: No, pero ustedes saben que yo aparezco en cualquier momento, así que...
1: Me gusta, así como...
0: La Blackie Fantasma, por eso...
1: te vamos a poner mejor y ya la fugas.
0: Aparece y desaparece.
1: Muy bien, Flaquita, gracias por acompañarnos esta semana.
0: Yo feliz me hubiera quedado ahora un ratito más, pero como te decía, Carito, tengo hora a la clínica, así que
1: lo sabemos.
0: No puedo llegar atrasada.
1: Sí, lo sé. Besitos, Flaquita, muchas gracias por acompañarnos. Ojalá regreses pronto.
0: Lo mismo digo.
1: Un besito, Flaquita linda, un abrazo para ti. Y seguimos ahora con...
0: Dime qué hago ahora de Aleanis Lagos.

0: Vamos a recargarnos de energía y volvemos. 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

¿Viene con caña o no viene con caña? ¿Viene de su casa o no viene de su casa? ¿De dónde viene o a dónde va? ¿Qué evento tiene para el día de hoy? 11 de la mañana con 42 minutos y aquí te seguimos acompañando en Punto 7. La flaquita les dejó muchos cariños, muchos abrazos y muchos besitos también para todos ustedes que están por ahí en sintonía. Ser osornina.

0: Vengo, vengo, ¿usted de dónde viene? ¿Dónde está a esta hora de la mañana? ¿Ya fue a la feria o no? ¿Ya compró lo que tenía que comprar para la semana? ¿O está por ahí a duras penas tratando de levantarse? No, no tiene que estar ahí a duras penas ya para levantarse, no. Tienen que salir con todo. El día va a estar hermoso, heladito, pero bastante lindo. Y ya lo saben, aunque el día esté nublado. Ratoncito, ¿cómo está? No, pues si tomamos desayuno hace como una hora nomás, ¿cómo me va a pedir quesito a esta hora de la mañana? No, pues...
1: ¡Hola!
0: Saludos para todos los tractoristas, para todo el sector rural de la provincia de Osorno, para todos los que están en La Unión, en la provincia del Ranco, los que están en la ruta 215, los que están trabajando en la panadería, los que están en la isla de Chiloé, los que están en los talleres mecánicos. Para todos un abrazo, pero enorme a esta hora de la mañana.

0: Los que trabajan en metalurgia, los que andan repartiendo pan, los que andan repartiendo y que son repartidores de repartición. Para todos ellos un abrazo, pero enorme, enorme. ¿Cómo está la locomoción colectiva mayor y menor? ¿Cómo se va desarrollando todo a esta hora de la mañana? Usted que está en la feria, cuéntenos por ahí. ¿Se ve mucho flujo vehicular o flujo de personas? ¿Qué se ve por ahí? ¿Alguna buena oferta por ahí en la feria? Si es que ha ido a la feria, nos pueden comentar. Y nosotros también dar a conocer a la familia Punto 7 qué ofertas buenas o entretenidas hay por ahí en la feria. Sí. Temperatura en este momento en Osorno. Tenemos 8 grados de temperatura con una probabilidad de precipitaciones del 10%. Humedad 90%. Viento a 6 kilómetros por hora y cielos mayormente nublados. No, está bajito el viento, no se preocupe, que está todo espectacular. Maravillosamente espectacular. Ya, vámonos rápidamente al WhatsApp, ratoncito. Póngale. Póngale nomás. Vamos rapidito a ver qué tenemos por aquí para ir a saludar a toda la familia Punto 7 que está en sintonía.
1: ¿No tenés un pedacito de queso?
0: No, pues ponga primero la cortina musical y yo después le doy otro pedacito de queso. Saludos para mi mamá y para mi papá y para todos. Y para todos los que me conocen. Ya, llama el WhatsApp, llámelo al tiro nomás. Miren que se nos va a pasar volando este bloque de la mañana. Vamos a repetir el saludo de Lilian.
2: Hola, Carito, ¿cómo está?
0: Bien, Lilian.
2: A caminar a lo Carlos Pinto, con mucho frío.
0: Mira.
2: Saludos, que tengamos una linda mañana. Soy un 7, ¿y tú?
0: Un 7 también, mi querida Lilian. Besitos para Santiago. Lilian ya está trabajando allá en Las Condes. Así que, Lilian, un abrazo muy grande para ti desde Radio Punto 7 en Osorno. Que tengas una bellísima mañana. Y saludos también para la jefa mientras salen a caminar, oye. Tremendo, tremendo, pero qué maravilla, oye. Besitos, Lilian. Mi querido Arnoldo, ahí está trabajando en el campo. Arnoldo, ¿dónde está? ¿En Puyehue, en Entrelago? Mire que usted se mueve por ahí, por todos lados.
3: Hola, Carito, buenos días. Que tenga un hermoso día. Besitos,
0: Arnoldo. Que tengas una linda mañana, que sea muy productiva y con muchísimo trabajo para que pase volando. Mi Verito, la vamos a saludar de nuevo y a la mamita nena también.
4: Día, Carito, yo recién levantándome. No hace tanto frío como ayer, pero igual está helado. Aquí con la mamita nena terminando de tomar desayuno, está media resfría, se resfrió, le taparon las patitas anoche, sí, pues sí, uno no, se encierra su pieza y no sé qué entra en la pieza de ella en la noche.
0: Mira, escondida. La mamita nena.
4: Oye, Carito, ¿me podías tocar el de Wisin y Yandel Sexy Movimiento, por favor? Para sacar calor, mi chica, bichito. Tócame la, Carito, pero me la toca así, pues.
0: Ya, poverito. Nada, si me parece mucho que está en la parrilla musical, porque ahora cargo los otros bloques y la revisamos al tiro, ese que la vi por ahí. Mi querido Robertito, muy buen día. ¿Cómo va la mañana? Le tocó trabajar hoy día también. En la panadería, qué rico.
5: Buenos días, señorita Grito, y reportando sintonía en el trabajo, como siempre, escuchando su buena música, su grata compañía y sobre todo su chispeta. Que tenga un bonito turno, señorita Grito. Y lástima que se lo fue la Florinda, pero volverá.
0: Sí, volverá. La voy a echar de menos.
5: Como estamos en el mes de mayo y pasó el 21 de mayo,
0: ¿sí?
5: Compañera Naval de Kiki, ¿usted,
0: ¿sí?,
5: sabe cuáles fueron las últimas palabras de Arturo Prat cuando se estaba hundiendo la Esmeralda?
0: No, ¿cuáles fueron? Sí, pues, no creo que haya sido otra. Pucha. Mire, Arturo Prat, está buena, Robert.

0: Buen día, saludos para nuestro amigo Pablo que está en Chiloé, en Keilen, Chiloé, ¿cómo está?
1: Hola, hola, carito.
0: Hola, estás? Pablo, buen día,
1: este día sábado. Llegó el Caleuche ayer, carito.
0: ¿Ya?
1: Todo el día estuvo por acá.
0: Mira.
1: Y hoy día igual parece que está el Caleuche porque está medio con neblina, así. No se quiere ir. Y por allá, en Osorno, cuente, carito central, atento.
0: Central. Atento, central, por acá todo bien.
1: Gracias, Flaquita, por acompañarnos día a día igual, con cierto carito, de más las gracias a Flaquita. Es la alegría de la punto 7.
0: Nanay, sí.
1: ¿Cierto?
0: Sí. Un besito muy grande,
1: besito para
0: ella.
1: Para la Flaquita. Y buen viaje, buen retorno a su casita.
0: Sí, va a llegar bien ahí la Flaquita. Un besito grande para ella. Esperamos que pronto ya nos pueda acompañar nuevamente. La próxima semana vamos a ver quién nos va a acompañar. Besito, Flaquita. Gracias por acompañarnos, preciosa. Ay, sí, hello. Jaimito, 10 puntos, ¿cómo estás, Jaimito? Buen día.
2: Hola, carito, buenos días para ti.
0: Y hola, Jaimito.
2: 7, acá reportándose nuevamente, Jaimito, 10 puntos. En este momento, Tarapacá, todos peditos, calle Tarapacá, con República.
0: Tarapacá.
2: Buen día. Lilian, en Santiago todos, son un 7.
0: Nanay.
2: Buen día sábado, Jaimito, 10 puntos. Hoy día vamos a comer curanto.
0: ¡Qué rico!
2: De almuerzo.
0: ¡Qué rico! Me gusta el curanto.
2: En la parroquia Lourdes están vendiendo curanto por 10 puntos.
0: Buenísimo. Oye, Jaimito, si puedes, nos cuentas ahí hasta qué hora van a estar vendiendo los curantos en la parroquia de Lourdes y cuánto vale el curanto, a ver si podemos ayudar a los chicos a promocionar un poco por si hay alguien que quiere comer curanto el día de hoy y no quiere cocinar, para que se vaya directamente a la parroquia de Lourdes, si es que hay que reservarlos con anticipación o si hay que llamar a algún número telefónico. Mi querido Ariel, buen día, güey. ¿Con qué me va a salir Ariel hoy día? A ver, oiga, saluda a la Martita.
3: Hola, carito, ¿cómo estáis, carito?
0: Bien, Ariel, por fin.
3: Carito, yo buscando papas de la zona para la frutería, me mandaron tempranito.
0: Mira.
3: Recién de vuelta a Osorno.
0: Qué bueno, qué rico.
3: Carito, un saludo para mi señora mala esposa Martita, que la tengo trabajando en la frutería.
0: A ver, ¿cómo que mala esposa? Ah, no, ahí ya te estás pasando, Ariel. Ahí te estás pasando ya. Un saludo para la Martita, la mejor esposa del mundo, dice Ariel. La mejor. Un besito muy grande para ti, Martita. Que tengas una mañana, pero hermosísima.
4: Buenos días, Carlito. ¿Cómo estás? Estamos costando 2.7. Bye,
0: mi querida Maritza. ¿Cómo va tu mañana? Saludos para ti y para Claudito también. Que tengan una mañana, pero maravillosa. Espectacular. Cancelito.
5: Y para todas las carillas, vamos. ¡Oh, te volto, carito!
0: ¡Ah, de veras! Para sí.
5: Salud, Pablito, ¿qué eres? Salud, Pablito.
0: Saludos para todas las calilas, las mojojojo, todas las que están ahí, para todo el transporte de aplicación que se está movilizando a esta hora de la mañana, para los que trabajaron y las que trabajaron toda la noche y que ya se van algunos de regreso a casa. ¿Quién tenemos por aquí? Al pastor. Buen día, pastor. Mire, me envió fotos también. Ah, no. Y a ver, habrá pedido mi saludo, ¿no? Vamos a ver ahí, vamos a ver. Buen día.
6: Hola, hija de la tragamonea. ¿Cómo está? Bendición, hija. Acá, su pastor presente, usted sabe, cómo la dejar solita, hija. Tuve un gran día ayer, hija. Un gran día, usted sabe.
0: Sí.
6: Pero hoy día tenía que ponerme las pilas con usted, hija.
0: Ay,
6: ¿cómo la iba a abandonar, hija, su pastor? Mamita soltera, por cierto. De mi debilidad, usted sabe. Guiera, bendición a la cipata, hija. Él le voy a enviar una fotito, hija.
0: Ya.
6: Esa nota la hace el pastor Soto, hija. Pastor Soto, ¿usted sabe?

0: respeto, sí.
1: Ahí vamos a ver las fotos del pastor con el pastor. Buenísima. Qué bonito. Y aquí... Ah, pero no me vuelva a enviar los mismos mensajes de que ahí se empieza a subir y después no llego nunca en el WhatsApp. Adeli, oiga, lo felicito, ¿ah? Bonita la foto. Ahí estuvo el pastor con el pastor, el original con la imitación. Ay, ¿qué tal? Buenísima foto, excelente. Qué bonito. El video lo voy a ver en un ratito más. A ver qué tal. Oye, pero qué bonito. Te felicito. Que hayas podido ir y que hayas disfrutado de la actividad. ¡Qué maravilla! ¡Buenísimo! Ahí voy a ver el video. Querida Adelita hermosa, ¿cómo estás? Hola, Carito, me dice que tengas una linda jornada. Quiero enviarle saludos a mi nieta mayor, que después de un receso de una semana, vuelve a los estudios en Temuco. ¡Qué lindo! Besitos y abrazos para Yanara Díaz. Oye, Yanara Díaz, de parte de toda la familia Punto 7 y también de tu abuelita, un abrazo de la abueli, un abrazo para ti muy grande y felicitaciones que después de unas semanas de receso y descanso vuelves a retomar los estudios en Temuco. Que te vaya pero muy, muy, muy bien y a ponerle, pero con todo, con todo, con todo, con todo, si no, ¿pa' qué?
2: Para mi amada esposa, Carito, amada.
1: Ah, me parece muy bien, Ariel, me parece muy bien. Martita, este mensaje es para ti, para los vecinos 2.0 que están por ahí en la Cipriano Uribe. ¡Grande la Cipriano! ¡Un abrazo, pero enorme, enorme, enorme!
2: Para mi amada esposa, Carito. Amada.
1: Muy bien, muy bien, muy bien, muy bien. ¡Excelente, Ariel! Ahí sí que sí. Besitos, Martita. Muchos besitos y muchos abrazos. Mi querida Lilian me dice, yo me voy al tiro a la parroquia a comer curanto. Qué rico, ¿cierto, Lilian? A mí me gusta el curanto. Son buenísimos. Jaimito, averígüeme la info, porfa, para poder comentarle, porque me está preguntando muchas personas por interno por el curanto. ¿Ya? Por favor. Mire, me enviaría la foto de las sacos de papa. Mira, no veo las papas, pero se ven los sacos. ¡Nanay! Un besote, pero muy, muy, muy grande para ustedes. Que tengan un día maravilloso. No, si yo no me voy, nos quedamos porque vamos a la música rápidamente. Porque ya se viene el boletín informativo de Punto 7.
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1: ¿Qué nos queda por aquí? Oh, esta la escuchamos, ¿no? Sí, la escuchamos, ¿esa parece o no? Yo ya me perdí. Me perdí. No, qué raro, ay, qué raro. Yo no sé cómo todavía no me he perdido y siempre llego a mi casa. No, escuchamos, ¿no? Yo ya me perdí una... Sí, sí, la escuchamos, sí, ya me acordé. Oiga, vamos con otra canción. Ahora sí, ¿cuál viene por aquí? De Lejitos. ¿Y por qué de Lejitos? ¿Por qué será? Ahora sí, ya, vamos continuando con la música en Punto 7, obvio que sí.
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12 del día con 8 minutos y damos inicio al boletín informativo de Punto 7, saludando a todos nuestros amigos que están en sintonía y a los que se vienen sumando a Punto 7.

Iniciamos las informaciones y le contamos que INEA destacó el potencial de nuevas tecnologías para fortalecer la alimentación animal y avanzar hacia sistemas productivos más sostenibles en el marco de un workshop desarrollado en Osorno y enfocado en el uso de espectroscopía de infrarrojo cercano, conocida como NIRS. La actividad reunió a investigadores de distintos centros regionales de la institución, quienes

0: abordaron aplicaciones de esta herramienta en nutrición animal, acuicultura y análisis de suelo, con foco en la investigación aplicada y la transferencia tecnológica. La jornada fue organizada por el Instituto de Investigaciones Agropecuarias a través de INEA Remehue y consideró exposiciones de especialistas de INEA Remehue, INEA Butalcura e INEA Cariyanca. La investigadora y encargada del laboratorio de espectroscopía, NIR, de INEA Remehue, Iris Lobos, explicó que esta tecnología permite analizar de manera rápida componentes nutricionales en distintos alimentos y matices biológicos como proteína, fibra, digestibilidad y humedad utilizando la interacción de luz infrarroja con la materia. En la instancia también se presentaron modelos desarrollados por INEA para el análisis de praderas, ensilajes, granos y subproductos, buscando reducir tiempos analíticos y apoyar la toma de decisiones productivas.
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0: cifras sobre el nivel de conocimiento que mantiene actualmente el Ministerio de Salud respecto al proyecto del futuro hospital de Rahue quedaron en evidencia tras una reunión telemática entre el diputado del Distrito 25, Daniel Lilayú, y el subsecretario de Redes Asistenciales, Julio Montt, instancia en la que se confirmó que el proyecto seguirá avanzando y será reactivado por la cartera. Esto luego que durante la conversación se hiciera referencia a la iniciativa como un proyecto aún preliminar. Pese a que la propuesta lleva años siendo impulsada en Osorno y ya cuenta con antecedentes técnicos y gestiones previas desarrolladas, tanto a nivel municipal como regional. En ese contexto, el propio parlamentario confirmó que deberá remitir nuevamente los antecedentes del proyecto al ministerio, pese a tratarse de documentación que debiese formar parte de las carpetas institucionales de la cartera de salud. Lilayú recalcó que el proyecto responde a una necesidad sanitaria para Rahue y Osorno, considerando la concentración de población en ese sector de la comuna y la necesidad de descongestionar, bien digo, la red asistencial actual. Durante la reunión también se abordó la compleja cartera de infraestructura hospitalaria que enfrenta actualmente el Ministerio de Salud, con cerca de un centenar de proyectos a nivel nacional y limitaciones presupuestarias para ejecutarlos simultáneamente. Sin embargo, el parlamentario insistió en que el hospital de Rahue debe mantenerse como prioridad para la provincia de Osorno. Tras esta primera reunión, se espera que el Ministerio de Salud revise los antecedentes comprometidos por el parlamentario y avance en futuras coordinaciones con autoridades locales y equipos técnicos del Servicio de Salud, en medio de las dudas surgidas sobre la priorización, el estado real de conocimiento y seguimiento que actualmente tendría la cartera respecto al proyecto del futuro hospital de Rahue.
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Continuamos con una lamentable noticia. Este viernes un incendio en Ragüe Alto dejó a por lo menos 7 damnificados. Esto ocurrió en la población Juan Antonio Ríos, precisamente en calle Porto Velo, cercano a Avenida Real, donde un inmueble interior de 2 pisos de material ligero terminó con daños importantes en el segundo piso. Así lo reportó el comandante del Cuerpo de Bomberos de Osorno, Javier Rupertus. La emergencia permitió al representante de bomberos de Osorno hacer un llamado a la población a dar mantención a los sistemas de calefacción, sobre todo la limpieza de cañones, y evitar realizar actos irresponsables como sobrecarga de combustible, leña en muchos casos, o el secado de ropa sin supervisión. A ellos se suman además la revisión de los sistemas eléctricos, todos ellos como los principales responsables de los incendios que ocurren en la temporada. Respecto de las causas del incendio,

0: también se dijo que en materia de investigación el comandante dijo que una de las hipótesis tiene directa relación con la carga calórica de una combustión en el lugar, pero eso será reportado por el Departamento de Estudios Técnicos. Finalmente se reportó que del incendio al menos unas 7 personas resultaron damnificadas en un inmueble interior compartido por distintos grupos familiares. La emergencia además dejó un llamativo irresponsable actuar al descubierto, y es que es el alto flujo vehicular del centro de Osorno y la mala conducta vial de quienes estacionan sus automóviles en doble fila sin conductores hizo que en un momento del traslado de un carro desde calle Mata de la Quinta Compañía no pudiera continuar su recorrido hacia Avenida Maquena. Eso porque un camión tres cuartos con un logo de Soprole se encontraba obstruyendo el libre tránsito, parado casi a la mitad de la calle sin conductor, lo que fue subsanado cuando el chofer corriendo sacó la máquina para que voluntarios pudieran seguir a su llamado.
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0: Finalizamos con las informaciones a través del boletín informativo de Punto 7. Y por supuesto, invitados todos muy cordialmente a seguir en sintonía de la radio.
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1: Yo le voy a preguntar para todos los futboleras y las futboleras y los futboleros. Les voy a hacer una pregunta a esta hora de la mañana. De la tarde ya, si pasamos la brecha del mediodía. Ahí sí, pues tiene que ser con ánimo y harto movimiento. ¿Qué día, entre todos los días, se celebra un día como hoy? Tienen que saber, por favor, ¿cómo no van a saber? Mire que ayer se demoraron un montón en descubrir al King. Sí, se demoraron un montón, que estuvo de cumpleaños el día de ayer. Un día 22 de mayo, el futbolista de la selección. Pero hoy ya es 23. ¿Qué se celebra hoy? ¿Qué se celebra? ¿El Día Mundial de qué? ¿De qué? A ver, si es que alguien sabe, cómo no van a saber, por favor. Tienen que saber. Mientras ustedes averiguan, googlean, buscan por ahí, ¿qué día se celebra? El día de hoy. Día. ¿Qué día será? Solo les voy a decir que es un día internacional. Y hay otro día mundial. No, vamos por el internacional. Solo les puedo dar la pista de que es femenino. Se juega con un balón. Solo eso. Mientras, vamos a ir a saludar a nuestros auspiciadores. A ver si saben qué día internacional. Internacional se celebra hoy en el mundo del deporte. Oye, ayer aparecieron solo colocolinos. Ninguno de la U salió a defender a la U, no salió ningún azul. Tampoco salió ninguno de la Cato, ¿ah? Pero bueno, mientras ustedes googlean, buscan por ahí, yo les voy a contar de nuestros auspiciadores que nos acompañan, pero todos los días. Porque siempre viene esta pregunta. Uno dice, pero ¿cómo? ¿Por qué? ¿Por qué de qué? 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Encuéntralo en todas las farmacias del país, por ahí tiene que estar. ¿Qué día relacionado con el deporte se celebra el día de hoy? A ver, ¿qué le puedo colocar? A ver, otra pista. Ya, busquemos alguna pista por ahí. ¿Qué pista? Es que si les digo, van a saber al tiro, van a saber rápidamente. No les quiero dar pista, a ver. A ver, esta pista les voy a dar. Ay, no sé, ¿servirá o no servirá esta pista? Pero bueno, va relacionado con el que estaba de cumpleaños el día de ayer.

Vamos a ir rápidamente al WhatsApp. Ahí quiero escuchar, a ver cómo viene. ¿Cómo viene? ¿Cómo viene? ¿Cómo viene? ¿Cómo va? Vamos al WhatsApp. Muy bien, muy bien. Ya, van apareciendo por ahí, van apareciendo. Muy bien. Después me dicen, ay, yo soy súper fútbol. No, le... ay, casi, casi se me sale, casi se me sale. Por ahí va, por ahí va. ¿Qué será? ¿Qué será? Ya, ahora sí que sí. Vamos a revisar rápidamente a ver quién acertó. ¿Qué día internacional se celebra el día de hoy?

0: A ver, a ver, a ver. Ariel, ¿qué me dice por aquí? A ver, ¿qué día se celebra hoy día? No, Hanselito. Hanselito ya va llegando a la casa. Muy bien, Hanselito. Por aquí está Toñito. Saludos para Calbuco. Saludos para Calbuco. Toñito, ¿cómo está Calbuco? Porque Pablo nos contaba que, Lilia nos contaba que en Santiago había mucha niebla y neblina. Y desde Chiloé, que estaba bastante helado. Hoy no hace tanto frío como ayer, ¿eh? No, no está tan helado como ayer. Toñito.
1: Hola, hoy día se celebra la inmortalidad del cangrejo. Carito, hola, sí. Hola. Hoy día se celebra la inmortalidad del cangrejo.
0: Ah, muy bien, la inmortalidad del cangrejo. No, va como por ahí, pero casi, casi. Casi, casi. Casi, casi, Toñito. Casi, casi.
1: Hoy día se celebra el Día Mundial de la...
0: Muy bien.
1: La tortuguita.
0: Muy bien.
1: Hoy es el Día del Reptil. Sí. Sí, antro. Sí, mandrilo. Sí.
0: Eran muy buenos, son monos animados. ¿Alguien se acuerda cómo se llaman? No me distraiga, ve que estamos hablando del Día Internacional. Pero es que yo me acordé. ¿Usted se acuerda cómo se llamaban esos monos animados, no? ¿O cómo se llamaba la base? ¿O cómo se llamaba el malo de los monos? No el que le daba a los monos, el malo. Sí, Toñito, y justamente se celebra el día de ella, también aparte, aparte.
1: Hoy día se celebra el Día Mundial de la... La tortuguita. Hoy es el Día del Reptil. Sí, sí, pantro, sí, mandrilo, sí.
0: Pero cómo sería, a ver... ¿De quiénes eran? Ya, vamos al tiro, vamos al tiro, vamos al tiro. ¿Quién viene por aquí? Besitos, Toñito, sí. Verbalíceme, usted verbalíceme, dígame, ¿qué es qué? A ver, mi Verito, a mí me asusta la Verito. Ya, vamos a ver.
2: Buenos días, Carito. Hoy día se celebra el Día de la Melatonina y ¿sí? También el Día de la Tortuga. Así que me puedes tocar la tortuguita. Que esté bien aquí. Otro día, porque parece un día maravilloso para hacer pancuta.
0: Bechito, te encanta hacer pantruca. ¿Pantruca se llaman o no? ¿O pancutra?
2: Pues bien, aquí voy a hacer pancutra y día. Pancutra. Es un día maravilloso para
0: pancutra, hacer pancutra. Era.
2: Bechito. Tócame la carita.
0: Besito, Verito. Jaimito.
3: Carito, se vendieron todos los curantos. Le fue bien los chicos Eje Rahue, 150 curantos.
0: ¡Qué lindo! 10 puntos por acá.
3: Abrazo.
0: ¡Qué lindo, Jaimito! ¡Me alegro!

0: que salió campeón. Sí, salió campeón justamente de América. Ya, vamos por aquí, Jorgito.
1: Hola, Carito, querida, ¿cómo estás?
0: Muy bien, Jorgito.
1: Muy buenos días.
0: Hoy buen día.
1: Se celebra el Día Internacional del Fútbol Femenino.
0: Bien.
1: Así que enviarle un gran abrazo a todas las chicas que practican este deporte en todos sus ámbitos, desde el ámbito amateur hasta profesional. Detrás de ellas hay un gran esfuerzo por practicar, por salir, por entrenar y mucha dedicación. Así es que muchos cariños para todas. Creo que tú también anduviste jugando, Carito, un día. ¿Cuál es tu posición preferida? En la cancha, me refiero.
0: A ver, yo me voy ahí de defensa. Me voy de defensa, totalmente, sí. Yo efectivamente ahí juego de defensa. Empeño le pongo, ¿eh? Empeño le pongo, pero entretenido. Pero yo diría que los partidos de mujeres son más fuertes que los de varones.
1: Ya, Buscarito, métele carbón a ese WhatsApp, métele carbón. Porque está lento.
0: Está lento. Lento, lento. Me soplaron mal. Sí, pero no te preocupes, Adelita, lo leímos igual. Así que tranquilo más, no te preocupes. No te preocupes. Pero no, bien, está bien, Berito. Oye, pero qué bueno. El único que acertó el día del deporte que se celebraba hoy, y de qué tipo de deporte, justamente fue Jorgito el Chillanejo. ¿Qué fue? El que celebra, se celebra el Día Mundial, Internacional, bien digo. Internacional del Fútbol Femenino, efectivamente. Día Internacional del Fútbol Femenino y también el Día Mundial de la Tortuga. Nos va quedando tan solo un solo bloque. Vamos ahora a la música, una pequeña pausa comercial y regresamos inmediatamente a Punto 7.

Qué bueno que les fue bien. Qué bueno que les fue bien con todo. Mi querida Adelita. El Colo salió campeón de América. A ver, Adelita. No, aquí viene Jorgito. Sí, pues, efectivamente. Fue en algún momento.

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0: Vamos a una pequeña pausa comercial y regresamos inmediatamente para que sigas en compañía de Punto 7.
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0: Ya, vamos a ir rapidito con la información porque tenemos tan solo 15 minutitos. Les vamos a contar de qué se trata esto, pues. Perito.
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0: Muy bien.
1: Oh, de la
2: buen tema, pues. De los reggaetones antiguos, lo mejor.
0: Los reggaetones antiguos, los old school. Laberito. ¿Qué me dice el pastor por acá?
3: ¿Cómo está todo lo hijo de la compra vaca, hija?
0: ¿De la compra qué?
3: Hay que mandarle saludos a todos los hermanos de acá de la radio 1.7, hija.
0: Nah, nah.
3: Se han portado de real, con el pastor, hija. Bendiciones a todos los hijos de la compra vaca.
0: ¿Quiera?
3: Y usted, pues, hija, usted sabe que mi divinidad no la puedo dejar. No hablo nada, hija, mejor.
0: Por Dios, oiga.
3: Bueno, igual hablo, no va a dejar que tanto. Tengo mi soltera de divinidad, tú sabes. Bendiciones a usted. Bendiciones para nuestra hija. Digo, para su hija, hija. Bendiciones.
0: Pastor, que tenga una buena tarde. Una muy, pero muy buena tarde. Ya, vamos a ir rapidito, porque estábamos hablando del fútbol femenino. Nos va quedando muy poco tiempo, pero vamos a resumirlo rapidito. Bueno, hay muchas personas que no les gusta el fútbol, hay otras que sí, pero en fin, vamos a conversar inmediatamente de este día del fútbol. Por ahí viene, pero del fútbol chileno también. Bueno, a ver, ¿dónde tenía por aquí?
4: Espéreme.

Ahí sí. Un saludo, pero muy, muy cariñoso para todas, todas las mamás, mujeres, niñas, jóvenes y adolescentes y todas, todas, todas las que juegan fútbol, que cada día van a los entrenamientos, que ahí corren para un lado, corren para el otro, pero un abrazo enorme, enorme, enorme para todas, todas, todas ellas que están ahí en sintonía de la radio. Para todas y todos los equipos femeninos de los establecimientos educacionales en la zona que también van a competir, van a jugar y por supuesto dejan todo, todo, todo en la cancha. Un abrazo grande. Por aquí me dicen un abrazo para todos, todos los colegios y escuelas que tienen los equipos de fútbol femenino. Un abrazo, pero grande, grande, grande para todos, todos, todos, todos. Para todas, todas, todas. Y les cuento por aquí rapidito. ¿Por qué? Porque, porque, porque, porque este día 23 de mayo se celebra a todas las mujeres, niñas, adolescentes, todas, todas que tienen ese talento. Y si no tienen el talento, tienen el esfuerzo, tienen la pasión y tienen las ganas. Me sumo. Pero lo más importante es que han ido derribando muchas barreras en todo el tema del deporte. ¿Por qué? Porque muchos años el fútbol fue un deporte considerado solamente para hombres. Hablando, por supuesto, que se viene ahora el Día Internacional del Fútbol Femenino. ¿Qué es lo que busca esta fecha? Buscar la importancia de la igualdad de género en el deporte. Recordar que el fútbol también inspira, mueve masas, mueve sueños, une familias,

0: motiva a miles de niñas alrededor del mundo a querer jugar, a todas las féminas que están por ahí. Esta celebración nació oficialmente en el año 2015, gracias a una iniciativa de la CONCACAF. Y uno dice, ¿y qué es la CONCACAF? Yo le voy a contar. Es la Confederación de Fútbol de las Asociaciones de Norteamérica, Centroamérica y el Caribe. Ojo que este es un organismo rector del fútbol, bueno, en ese lugar, en todos esos lugares. Y una de las 6 confederaciones continentales que son las que integran la FIFA. Esa es la CONCACAF. Bueno, con eso le vamos a contar igual que con todo esto, esta celebración maravillosa, esto viene avanzando. ¿Sabías tú que el primer club femenino, pero del mundo, se creó en el año 1894 y esto fue en Inglaterra? Aunque en algunos momentos incluso se prohibió que las mujeres jugaran fútbol, aunque usted no lo crea. Ellas nunca dejaron de luchar por ese espacio en la cancha igual. Y gracias a esa valentía existen hoy en día mundialistas femeninas, donde ya hay muchas competencias, obviamente, en todas las categorías. Y saben ustedes que hay un referente como Abby Wambach. Ella es quien marcó la huella imborrable en la historia del deporte. Porque el fútbol no tiene género, pero sí tiene pasión, tiene esfuerzo y tiene corazón, que es lo más importante. Por ejemplo, yo te pregunto, ¿en qué mujer del fútbol femenino te inspiras tú y por qué? ¿O por qué te gusta y te inspira y estar ahí y ver cómo juegan en la cancha? Y que lo dejan todo en la cancha también. Dentro de eso, muy resumidamente, el fútbol chileno comenzó a abrirse paso y camino con fuerza mucho antes de tener un reconocimiento oficial en nuestro país. Porque muchos años las mujeres jugaron solo por amor al deporte y tuvieron que enfrentar muchos prejuicios, muy pocas oportunidades. Pero saben ustedes que recién en la década de los 90 esto empezó a tomar visibilidad. Y en el año 2008 Chile vivió un momento histórico. Histórico. ¿Y sabe por qué? Si no sabe, yo le voy a contar inmediatamente. Porque fue sede, nuestro país fue sede de la Copa Mundial Femenina Sub-20 de la FIFA. Y ese fue un evento que impulsó todo el interés del fútbol femenino en nuestro país. Desde aquel entonces, las canchas comenzaron a llenarse de niñas soñando con vestir la camiseta de la selección femenina chilena de fútbol. Obvio. Y si hablamos de grandes exponentes, ¿quién tenemos? Por supuesto, es imposible no nombrar a Christian Endler, considerada una de las mejores arqueras del mundo, un tremendo orgullo nacional. También dentro de eso destacan muchas figuras como Karen Araya, Yanara Aedo y María José Rojas, mujeres que han inspirado a nuevas generaciones demostrando que el talento, la pasión y la perseverancia no tienen género. Pero por eso hoy el fútbol femenino chileno sigue creciendo. Y cada gol, cada juego, cada triunfo, igual cada derrota, representa también una conquista por más igualdad de oportunidades en el deporte. En el deporte, excelente. Un abrazo para todos los futboleros y futboleras que están en sintonía. Un abrazo, pero enorme, enorme, enorme. Todavía nos va quedando espacio. Vamos a la música rápidamente y regresamos a Punto 7. A la vuelta ya nos despedimos. Y después le cuento, muy cortito, del Día Internacional de la Tortuga.
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Ya se nos fue la mañana. Gracias por estas dos horitas lindas. Lo pasé bien. No importa si nos falta información. Lo pasamos el día lunes. Un abrazo enorme, enorme para ustedes. Agradecer a la flaquita que nos acompañó esta semana. Un abrazo muy grande para ella. Y ya sabemos que cualquier cosa nos va a estar acompañando acá. Pero también agradecer a toda la familia Punto 7 que nos acompañan aquí en Osorno. Así que un abrazo, pero enorme, enorme, enorme. Yo comienzo ya a despedirme. Recuerden. Besito, Jime, Jime, hermosa. Oye, Jime, Jime, te vas al campo, estás trabajando en el transporte de aplicación, estás con transporte de pasajeros o estás descansando. Cuéntanos por ahí, ¿cómo va tu mañana? Ah, anda de repartidora de tortas. Mira qué rica se ve esa torta, Jime, Jime. Tienes que conducir con precaución, ¿eh? Oiga, antes de que se me olvide. Escuchamos a través del boletín informativo de Punto 7 la información del incendio que lamentablemente se generó el día de ayer. El carro bomba que quiso pasar por calle Maquena y había un camión tres cuartos que se baja el conductor y deja el camión estacionado en doble fila. Eso es una falta, si los llega a encontrar carabineros el vehículo estacionado, no, que está detenido porque estaría con el motor encendido, le pueden cursar una multa. Tiene que tener ojo con eso. Si no se quiere arriesgar a multas, no se estaciona en doble fila y no

0: No se baje del vehículo y deje el vehículo solo sin conductor o con algún copiloto o con algún niño en la silla en el vehículo. Puede pasar cualquier eventualidad. Ojo con eso, no se arriesgue, ¿eh? Menos si este tipo de situaciones de estacionarse en doble fila en cualquier calle puede generar impedimentos, sobre todo para los vehículos de emergencia, ya sea bomberos o sea ambulancias. Yo creo que hay que hacer ahí una observación bastante importante y tratar de ayudar dentro de lo que se pueda. Muchas personas se bajan del vehículo en calle Lynch, en calle Bulnes, en calle Ramírez, en muchas calles, y se bajan del vehículo, dejan el vehículo en marcha, prenden los intermitentes y se bajan. El conductor tiene que estar en todo momento, más cuando el vehículo está en marcha sobre el vehículo. Lo otro, no deje a los niños, por favor, o las mascotas, dentro del vehículo con el motor encendido y usted se baja. De repente dicen, no, si los niños no se mueven, van amarrados en la silla. Pero ¿qué pasa si viene otro vehículo? Se genera, perdón que lo diga de esta forma, pero creo que es lo más sano de decirlo. Y pueda pasar algún accidente y usted no está en el vehículo quedó en marcha, no dejen ni a los niños ni a las mascotas en los vehículos. Siempre nos reímos, lo pasamos bien, pero hay cosas que hay que conversarlas y que tienen muchísima importancia y generar conciencia en relación a eso. Por favor, de todo corazón. Me van a decir, uy, la Caro que se pone seria cuando habla esas cosas. Es que es verdad, hay que poner ojo. Si el carro bomba, tiene que haber perdido segundos, aunque haya sido un minuto. Todo aquello, todo tiempo que se pierde es en lo que lamentablemente el incendio sigue avanzando y el carro se sigue demorando en llegar. Así que un saludo muy grande para todos los bomberos y todas las personas que están en sintonía, rescatistas, bomberos, personal SAMU, médicos, paramédicos, enfermeras TENS, todo el personal de salud, rescatistas y todos, un abrazo pero enorme, enorme. Yo comienzo ya a despedirme, que tengan una bellísima tarde. Se nos hizo muy cortita la mañana, pero siempre dicen por ahí, de lo bueno, poco. Ah. Un besote grande. Saludos para la Yasna, la Pao, para todas las Kalilas, las Mojojojo, la Cabeza de Brócoli, para el John Wick, para el Pájaro Loco, para el Remache Chico, el Remache Grande, para el Tachuela, para el... Todos, un abrazo enorme. Cuídense mucho, pasen un hermoso fin de semana. Nosotros nos encontramos el día lunes. Vamos a ver quién nos acompaña el lunes a la mañana. ¿Quién nos acompañará en Punto 7? ¿Qué sorpresa nos tiene Punto 7 para la próxima semana? Punto 7. Flaquita, gracias por acompañarnos. Un besito grande. Nosotros seguimos avanzando. Vamos rápidamente al WhatsApp. ¿Qué tenemos por aquí? Mi querida Maritza hermosa.
1: Estamos bien. Antes que te vaya, escuchando la radio protestante con Claudito todos los días. Acá en Titiano bien Reguarto. Esto, bye bye, chao, chao.
0: Chao, chao, mi querida Maritza, que tengas un fin de semana maravilloso junto a Claudito, que lo pasen muy lindo.
1: Y tu carita no te vaya, chao, chao.
0: Me tengo que ir, porque tengo que ir a ver a mi hija. No me sale la voz, pero si alguien puede decir hija por mí, se lo agradecería un montón. Hija, nana y hermosa, muchas gracias por los stickers y ese video tan bonito. Mi querido Hanselito.
2: Vamos todos a celebrar el día de deporte en Maguajo. Ya tengo buen rato en la casita, ya. Tengo que comerse con la luz y linda tarde, lindo fin de semana. Hasta el lunes.
0: Bueno, hasta el lunes, mi querido Hanselito, que tengamos todos un fin de semana, pero muy bonito. Mi querido Jaimito.
3: Carito, que tengas un lindo fin de semana. Acá Jaimito, 10 puntos y para todos son un 7. Miriam en Santiago, igual, buen día, fin de semana, un abrazo.
0: Lindo, Jaimito, muchos besitos para ti. Que tengas una tarde espectacular y un fin de semana muy bonito. Jim, Jime, Jime, un besito grande para ti, que tengas una hermosa tarde, que repartas muchas tortas y que sea espectacular. Adelita hermosa, muchos besitos para ti, que tengas

tengas una tarde pero maravillosa. Cuídense mucho, recuerden que las personas cuando conducen, las manos las llevan en el volante, también llevan su vida y las vidas de las personas que trasladan y también la vida de las personas del entorno. Así que ojo con eso. Vehículos de emergencia, siempre dele el lugar y no se estacionen en doble fila. Por favor. No, mejor se los voy a decir el lunes. Un besito grande, muchas gracias por todo, un abrazo enorme, enorme. Besitos para todos, gracias por dejarnos ingresar a sus hogares y acompañarlos también en sus vehículos, en sus lugares de trabajo. Un abrazo enorme, enorme. Nos encontramos el lunes a partir de las 9 de la mañana. Un besote gigante, gigante, gigante.

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1: Señores, señores, sean bienvenidos. 3 de la tarde, 14. Bienvenidos a la... Bienvenidos, tardecita de hoy, señores. Fin de semana, día sábado, y aquí estamos totalmente en directo, en vivo. En la mañana le estuvo acompañando la tía Karina, y hoy quien les habla a esta hora de la tarde, Don Kirubin, está acá para acompañarles en esta jornada al día de hoy, ¿eh? Bonito, no, en realidad, bonito el día. Bastante gris, pero dentro de todo, por supuesto, para eso está la música, para acompañarles a ustedes con buenos temazos y, por supuesto, con buenas informaciones, reportes, situaciones varias que van ocurriendo, ¿cierto? Entre otras cositas que son parte de esta tarde de fin de semana. Hay algunos partidos por ahí dando vuelta, igual algunas cosas deportivas que vamos a estar pinchando por ahí. Y claramente su WhatsApp, que es lo fundamental, donde ustedes pueden reportarse en este momento para ver dónde están, ¿cierto? ¿Dónde se encuentran? ¿En qué están? Me lo pueden comentar ahí a través del WhatsApp de Punto 7 y copuchar y chismear un ratito, claro, chismeemos un ratito.
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1: Hágame su reporte que ya en breve voy a comenzar a revisarlos. 3 de la tarde con 15 minutos. Un gran abrazo para todos los que nos escuchan, ya sea en Temuco, en Padre Las Casas y en otras ciudades que están conectadas igual a esta hora de la tarde. Todavía no sé realmente quiénes están, pero sí lo vamos a averiguar ya en un rato más. Por lo tanto, le damos la bienvenida, amigas y amigos, ¿ah? ¿Cierto? A lo mejor algún cumpleaños por ahí dando vuelta, familias reunidas por alguna situación en especial. Me lo da cuenta ahí a través del WhatsApp. Ya, vamos a comenzar el tiro nomás con música. Vamos a partir al tiro este fin de semana y vamos a partir con Red Plastic Bank.
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1: Y también tenemos temazo para cuando, así que para que estén atentos. 3.16 es el Raga Raga.

0: Escuchamos a Wisin con Que Vive la Vida en este día sábado, sí señores, 23 de mayo. Estamos conectados también a los y probando. Vamos a hacer un reporte, ¿eh? Vamos a hacer un reporte de ciudades rapiditas, ¿cierto? Para ver quiénes están conectados a través del WhatsApp de Punto 7. Estamos a través del WhatsApp de Punto 7 Temuco, eso sí, hace que hay más ciudades conectadas. Aló, 1-2-3 probando. 1-2-3, 1-2-3. Aló, 1-2-3 probando.
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0: Ahí nos comenta de qué ciudad nos escucha.

cancha, ¿cierto? ¿En qué lugar se encuentra? Y vamos a ir reportando. Y bueno, no sé si premiarlos porque no tengo ni un premio acá. Recién encontré un vaso de agua acá, pero quizás pueda ser útil. A través del WhatsApp ahí vamos a comenzar a reportar. Pero sin antes comentarle que nos acompañan nuestros amigos de Farmacia Propia y Precios Convenientes, siempre en Centro Médico Veterinario Maquehue, llamando al 45 254 6324 en Martín

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0: Ya, vamos a los reportes a esta hora de la mañana. De la tarde. La costumbre, muchachos, la costumbre. A esta hora de la tarde, ¿quiénes están por ahí a través del WhatsApp?
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0: ¿Eres tú, Sandú? Sí, soy yo, amigo.
2: No creo.
0: Sí, amigo, soy yo. Estamos totalmente en vivo. Mira, de acá, desde Valdivia. Desde Valdivia nos comenta la Yoli. Hola, Yoli. Saludos a la Yoli. Ahí está conectada de Valdivia. Por acá, ¿quién más anda en el WhatsApp? ¡Aló!
3: Hola, ¿cómo estás?
0: Hola.
3: Besito a mi marido que está trabajando en Ranco.
0: Perfecto.
3: Y que llegue bien mañana a la noche. Besito para él y que tenga un buen día de trabajo. Chao, abrazos.
0: Ya, pues saluditos también. ¿Dijo Ranco? ¿Sara Osorno igual?
2: Bueno, compadito. Oye, un saludo para los techitos amarillos. Andamos en ruta, ya sea en Puntemoco, interior de Vitocol, para el campo. A todos los colegas techitos amarillos.
0: Estamos a través del 45-259-2210. Ahí estoy. Me sumo a los saludos entonces para los amigos del Techito Amarillo que están trabajando igual en este fin de semana. ¿Aló?
4: Le mando un saludo a mi tita preciosa.
0: Ya.
4: De Susari. Yo soy un 7 y tú.
0: Saludos, saludos, saludos. Reportes hasta ahora. ¿De qué ciudad nos escucha?
5: No, así eres tú. Este rally de la punto 7 de tarde.
0: El Mustang.
5: ¿La 3 con 11?
0: Sí, yo creo que.
5: Que tenga buen turno, tío Santos.
0: Un abrazo, un abrazo. Más que Ferrari, yo me preferiría catalogar como Mustang. Me gusta ese vehículo, el Mustang. A ver, por acá.
6: Vamos. Hola, Sandu, Sandu. Aquí estamos yéndonos a Coñaripe junto con las primas.
0: ¡Oh, qué
6: bueno! ¡Soy un 7 y tú!
0: Óyeme, por favor. Saludos para los chiquillos. Mira, van camino a Coñaripe, que lo hacen bonito y que siguen escuchando en la radio. Por acá, ¿quién más anda reportando? ¡Aló!
7: Hola. Hola. ¿Cuál es tu nombre?
0: Hola, ¿qué tal? ¿Cómo estás?
7: Soy Silvia de Los Ángeles.
0: Silvia. Ah, también está Los Ángeles conectado. Saludos a Silvia. Estamos ahí reportando Ciudad Amiga Silvia, así que saluditos. Se conectan a través del WhatsApp 45-259-2210. Ahí nos escuchamos.
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0: Estamos en el WhatsApp de Temuco. Hola, Sandu, aquí de Labranza haciendo empanaditas. Saluditos a la Tabita igual. Ahí está la fotito con la empanadita igual reportando por estos lados. Saludos.
8: Hola, mi Sandu, aquí en tu compañía.
0: Hola.
8: Gracias por estar con nosotros. Alerta de temazo, ¿sería ese? No, pero desde aquí de Labranza, Temuco, Temuco Labranza.
0: Temuco Labranza,
8: ya. Acompáñanos. Punto 7. Tengan lindo día, linda tarde.
0: Saludito, saludito, buenas tardes. Mira, desde la quinta región también, bajándome un vinito, dicen por acá. También estaba conectado al paraíso hasta ahora también, no te puedo creer.
9: Hola, Sandu.
0: Hola.
9: Aquí estamos desde Carahue trabajando en el cerro. Te dejo un saludo. Hoy día 21 de mayo.
0: No, amigo, 23, amigo. Amigo, aló.
10: Hola, Sandu, buenas tardes.
0: Hola.
10: Estoy trabajando, le quiero mandar un saludo a mi mamita.
0: Ya.
10: María González.
0: Ya.
10: María González, que es mi viejita gordita. La amo mucho.
0: Listo.
10: Yo de su hijo David. Cuídense, saludos.
0: Ya, pues saluditos, saluditos. Vamos con uno más, uno más. Luego seguimos revisando más porque tenemos harto WhatsApp. Sí, parece que está todo Chile conectado al WhatsApp. A ver, por acá, ¿quién más? Hola, presente.
11: Hola, hola. Me pagaron a mí el otro día, el viernes.
0: ¿Ya?
11: El viernes pasado me pagaron para que mandarte saludo hoy día para decir que Sandu está en vivo, pero está grabado.
0: No, amigo, estamos.
11: Así que eso, un saludo a todos.
0: Amigos, estamos en vivo. Amigos, estamos en vivo. ¿Cómo me gustaría que estuviera grabado? Pero estamos en vivo hasta ahora de la tarde. 3 de la tarde con 30 minutos a la vuelta. Seguimos revisando más WhatsApp mientras nos quedamos con la caravana mágica Jairo Vera. Es el Megana. 3 con 30.
12: Necesito que.

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0: escuchamos a Ima con el ¿Qué fue de ti? Esta versión de Cristian Castro, ¿cierto?
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2: ¿Cómo estáis, pues, semi de maldad? Aquí estamos, Dele Chamba, aquí trabajando.
0: Un abrazo,
2: línea
0: amigo,
2: 18
0: un abrazo.
2: Presente.
0: Un abrazo,
2: ahora
0: amigo.
2: Vamos a ir al papeo. A ir al estadio un rato, porque ya un minutito.
0: Saluditos. Hay harto WhatsApp que quedaron pendientes del bloque anterior. Vamos escuchando, a ver por acá. Hola.
3: Buena, compita, desde acá de Los Ángeles. Ya de vuelta a la ruca.
0: Ya, bacán.
3: Andaba en el arbitramiento.
0: Bueno.
3: Todo bien, gracias a Dios.
0: Buena, maestro. Saludos, que tenga buen regreso a casa, maestro. Un abrazo. Hola.
4: Muy buenas tardes, morenazo. Guapo.
0: Muchas gracias.
4: Aquí estaremos acompañándote toda la tarde.
0: Saludos a la. ¡Mua! Muchas gracias. Estoy quedando enamoroso hoy día. ¿Será el sábado? ¿Será el frío? Ahora, si tiene su pipilla, yo le devuelvo los besos igual. Pero saludos a la Jimena igual, le mandamos un besito. Gracias, Jimena, por esos cariñitos. ¿Qué más por acá aparece por las redes de Punto 7 de Muco? Hola.
5: Oye, Sandu, hola, ¿cómo estás?
0: Hola.
5: Oye, Sandu,
0: ¿sí?
5: Siendo día lunes, 11 de la mañana, no, amigos, con 25 minutos.
0: Amigo,
5: ¿cómo estás? Llegaste temprano, hijo.
0: Amigo, no está grabado el programa. Son las 3:43, amigo, por acá dice, buen contenido musical, yo escucho Punto 7 Osorno, la música es lo mejor. Acá en la quinta región también soy un 7, mira que bien, saludos a nuestros aventureros que andan ahí recorriendo el país, ¿sí, cierto? Y siempre en sintonía de la Punto 7, un abrazo, amigo, ¿eh? Hola, acá su amiga Silvana de mi casa en Padre Las Casas, saludos y buena tarde. Bueno, ayer finalmente con este tema del incendio, fueron hartos locales afectados lamentablemente, mucha gente, bueno, usted sabe, quedó sin empleo momentáneamente, ¿cierto? Esperemos que esto tenga pronta solución. Ahí justamente un amigo les comentaba ayer sobre este incendio de Padre Las Casas que afectó el supermercado Superoferta. Se vio lamentablemente afectado. Así que un gran abrazo a toda la familia de Terra Gourmet, igual que no la pasó muy bien ayer y ahí están tratando de rescatar lo que se pudo nomás. Un abrazo para todos los locatarios que ahí también tenían sus negocios, sus sueños, sus inversiones, ¿cierto? Bueno, y a la gente que lamentablemente igual perdió sus trabajos producto de este gran incendio que ocurrió ayer, y Bombero lo hizo espectacular como siempre, así que un gran saludo para Bomberos igual, una gran labor que se mandaron ayer, ¿cierto? Así que un gran saludo para ellos igual.
6: Hola, Sandu.
0: Hola.
6: Oye, saludo a mi hermano Sergio y a mi hermano Patricio, que viven en Viña del Mar.
0: Perfecto.
6: Y besito a mi hermano Feli.
0: Perfecto.
6: Que trabaja en Antofagasta, pero vive en Conce.
0: Perfecto.
6: Besitos para ellos.
0: Chao.
6: Saludos. Yo de aquí de Temuco.
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0: Mira, por acá Don Sandu de Villa Los Ríos presente. Yo soy un Ciritú. Y por acá Sandu del Frío hace florecer el amor. Saludos desde Labranza. Aquí nos escribe Karina. Y escuchando de Labranza, saludos a mi amor Gabriel Velázquez, que lo amo mucho, de parte de Karina Palma. Y extraño mucho su besito rico, dice por acá. Bueno, un poco más directa nuestra amiga en su con. Pero mucho cariño ahí también le envía a su pareja. Último audio, hola.
7: 9 de la mañana con 11. Hola, buenos días, Sando, ¿cómo estás?
0: No está grabado, amigo.
7: 9 de la mañana con 11 minutos y día lunes.
0: No,
7: saludos.
0: Grabado, amigo, no está grabado. Me van a dejar en vergüenza frente a la otra ciudad, amigo. No me exponga de esa manera, amigo. Bueno, tenemos minutos, ojo, porque ya tenemos el 2 de una, en este caso oído porque es radio, 2 de una en minutos, también vamos a estar revisando el boletín informativo en un rato más, también tenemos noticia viral con pregunta, vamos a jugar el día de hoy también, y sumado por supuesto a algunas informaciones y noticias que impactaron durante este fin de semana, hoy sábado, 3 de la tarde con 45 minutos totalmente en vivo.
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0: Ya avanzamos con Damas Gratis que tuvieron acá.

Gonzalo Vázquez con el Por la Carretera, 3:53 PM. Me voy con noticias que impactaron, pero sin antes comentarte que con farmacia propia y precios convenientes, siempre en Centro Médico Veterinario Maquehue, puedes llamar al 45-254-6324 o en Martín Alonqueo, 1478, en Padre Las Casas. 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Ya, me voy a noticias que impactaron en modo flash, porque varias noticias que llamaron la atención durante estas últimas horas, partiendo por, finalmente permanece internado, hablamos del ex DT de La Roja, Nelson Acosta, que fue trasladado durante la jornada a la clínica alemana en Santiago, así como el ex director técnico de la selección chilena, fue trasladado durante esta tarde del pasado viernes a la clínica alemana de la capital, donde continúan recibiendo su atención médica tras permanecer internado en la región de O'Higgins. El histórico entrenador de La Roja habría sido ingresado el pasado 9 de mayo a la clínica Isamédica de Rancagua, luego de presentar complicaciones de salud que obligaron a su hospitalización, ¿cierto? Recordemos que fue diagnosticado hace un tiempo atrás, bueno, hace varios años atrás, con Alzheimer, ¿cierto? Enfermedad que con el paso de los años ha derivado en algunas complicaciones médicas, pero según fuentes familiares, la enfermedad ha provocado algunas descompensaciones, así que hay harto pueblo unido, ¿cierto? El mundo deportivo también se ha volcado en las redes sociales, sin duda, a desearle pronta recuperación y sobre todo fuerza, ¿cierto? Una noticia que ha impactado durante estas últimas horas lo de Nelson Acosta. Y otra noticia que también impactó es directamente, pero al bolsillo de los chilenos, ya que nuevamente hay una alza de energía, ¿cierto? Alza las cuentas de la luz. También noticia que impactó durante estas últimas horas, recordando que la Comisión Nacional de Energía confirmó que las tarifas eléctricas experimentarán un nuevo aumento a partir del 1 de julio, ¿cierto? Lo que implica un alza promedio del 4,9% en las cuentas de luz de hogares del país. El ajuste se explica por variaciones de dos componentes clave del sistema eléctrico, que es la generación y transmisión. Bueno, ahí usted le colocan fundamento nomás para cobrar más, pero de acuerdo con la información entregada, justamente el incremento considera un alza del 2,1% en el segmento de lo que es la generación eléctrica, y una cifra levemente inferior proyectada inicialmente. Así que, por lo tanto, es una noticia no muy positiva, ¿cierto? Que se dio durante estas últimas horas el alza de la energía, en este caso el alza de la luz, propiamente tal, ¿eh? Y noticias que impactaron, bueno, se dio a conocer hace algunas horas lo que me llama la atención esto es lo que sigue más adelante. La secuela de La Pasión de Cristo. Se enteró de esta secuela, de la parte 2, digámoslo así, de La Pasión de Cristo, que va a

ser estrenada en dos partes en el 2027 y en el 2028. ¿Quién no ha visto sin duda La Pasión de Cristo? Una secuela que viene prontamente en camino, y la película llevará el título Por la Resurrección de Cristo y abordará los hechos posteriores a la muerte, ¿eh?, y la resurrección de Jesús. Otra particularidad, ¿cierto?, es que no está protagonizada por Jim Caviezel, ¿cierto?, quien esta oportunidad será el finlandés Jaakko Ottonen, quien interpretará a Jesús, ¿cierto? La primera parte será estrenada este próximo 6 de mayo, pero del año 2027, mientras que la parte 2 está programada para el 25 de mayo en el 2028. Así que, por lo tanto, algunos dicen que sea fiel al manga. Que ojalá sea fiel al manga original. Sí. Pero bueno, hay varias cositas que ha llamado la atención, sobre todo en este nuevo film, que es La Pasión de Cristo 2 y 3. ¡Cáchate! Noticias que impactaron a través de el WhatsApp. Luego me voy a ir con preguntas para que te participe con nosotros y el boletín informativo. Pero mientras, es On Music con el Te Queda Bonito. Tarde de sábado aquí en Punto 7.

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Estamos donde tú estás, en la calle, en la micro.

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3: Vamos a las noticias, el boletín informativo a esta hora. El reloj marca las 4:05. Así como deudores de El CAE llevan al Tribunal Constitucional su lucha contra los cobros de la tesorería. Es así como los deudores del crédito Conaval del Estado abrieron un nuevo camino para evitar los cobros de la Tesorería General de la República. Ahora, a través del Tribunal Constitucional, los morosos han intentado evadir la medida a través de un requerimiento de inaplicabilidad por inconstitucional. Al menos 5 deudores acudieron al Tribunal Constitucional. El eje central de los requerimientos analizados está en que el Estado estaría usando indebidamente el procedimiento tributario para cobrar una deuda que no es un impuesto. Lo anterior porque los recurrentes sostienen que el CAE es un crédito avalado por el Estado, pero de naturaleza civil, por lo que debería cobrarse mediante un juicio ejecutivo civil común y no mediante un sistema especial tributario.

0: Dario. Esta nueva jugada de los deudores es mirada de cerca por abogados constitucionalistas. Por ejemplo, Camila Cárdenas, directora de algunas páginas, mencionó que la acción puede llegar a tener éxito si se revisa caso a caso.
1: Sí, tiene alguna viabilidad, pero esto hay que verlo caso a caso. Eso no significa que el TC haya dado la razón al deudor en este caso. Solamente abrió la puerta para abrir una discusión del tipo constitucional sobre los límites del cobro estatal.
0: En tanto, otro abogado llamado Marcelo Brunet coincidió en el análisis de su par, detallando que sí existe una base jurídica real para el requerimiento. Sin embargo, sostiene que los requerimientos no solucionarán los problemas de los morosos.
2: Tiene una base jurídica real. El CAE es una deuda civil y la Tesorería General de la República la está cobrando como si se tratara de un impuesto. El problema es que la señal jurídica va en contra de los deudores. Para la mayoría va a ser más un camino de desgaste que una solución real, a mi juicio.
0: Así es como Contraloría también entregó su versión al respecto, y en este contexto, este viernes, se conoció que el ente que dirige, Dorothy Pérez, frenó el cobro de una deudora que sufrió la retención justamente de sus impuestos, los cuales iban destinados al pago de sus cotizaciones previsionales. Así es como el ministro Poduje anunció nuevo tramo del DS1 para comprar viviendas de hasta 4.000 UF. El ministro de Vivienda y Urbanismo, Iván Poduje, anunció la creación de un nuevo tramo para sectores medios, iniciativa que permitirá acceder a viviendas nuevas de hasta 4.000 UF, ampliando así el rango de propiedades disponibles para familias de clase media y jóvenes. A través de sus redes sociales, el secretario de Estado sostuvo que comprar una vivienda propia no puede ser una posibilidad cada vez más lejana para la clase media ni para los jóvenes, asegurando que el nuevo tramo 4.000 busca responder a la alza sostenida de los precios de las viviendas. Según detalló, la medida contempla una ayuda estatal de 400 UF y contará con 2.500 cupos a partir del segundo semestre de este año. El objetivo, indicó, es que más familias puedan acceder a viviendas mejores ubicadas, con mayor conectividad, cercanas al trabajo y a servicios acorde al tamaño del grupo familiar. Poduje agregó que esta nueva actualización del DS1 apunta especialmente a personas que son ricas para el Estado, pero pobres para la banca, en referencia a sectores medios que hoy enfrentan dificultades para acceder tanto a subsidios tradicionales como a financiamiento hipotecario. Mientras que el Lonco Curamil tilda de racista la condena a Carabineros por apremios ilegítimos en su contra. Como insignificante y racista calificó el Lonco Alberto Curamil la sentencia con beneficios que aplicó el Tribunal Oral de Temuco a tres carabineros acusados de apremios ilegítimos tras detenerlo en Perquenco el año 2021 luego de una manifestación. En concreto, el Tribunal Oral de Temuco informó la sentencia de 541 días de presidio para un capitán y su sargento y un cabo de carabineros que detuvieron en abril de 2021 a Curamil tras dispararle perdigones y gases lacrimógenos en un camino rural. No obstante, al reunir los requisitos que dispone la ley, se sustituyó el cumplimiento de la pena privativa de libertad por la remisión condicional, confirma ante Gendarmería. Ello fue criticado por el Lonco, justamente, y víctima de estos hechos, quien señaló que es una condena insignificante para lo que enfrentamos. Y así es como una noticia positiva deja al menos una joven que busca rescatar cerca de 100 perros abandonados en el desierto de Atacama. Florencia Buti, quien se identifica como profundamente perruna, convirtió su amor por los perros en su labor 24/7. Hago un poquito de todo, me dedico al marketing, al e-commerce y a otras cosas, pero también, obviamente, además tengo servicios de paseos caninos, niñera de perritos, porque me encantan. De chica tuve una conexión con ellos. Es así como desde el año 2021 estoy constantemente rescatando animales, y ahí un hecho de hogar temporal, porque me los traigo, los llevo a esterilizar y los encuentro en una familia. Un mensaje claro que deja justamente para el cuidado, sobre todo con las mascotas y sobre todo los que han sido abandonados. Sus redes sociales, Poppy Booty. Hasta aquí el boletín informativo actualizado a la hora. A las 18 horas, más noticias.
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0: María Becerra con Los Ángeles Azules, El Amor de Mi Vida, y Chayanne con Cuidarte el Alma. 4:17 y atentos porque con el Dr. Simi y tu crédito salud Caja Los Andes puedes aliviar tu bolsillo, ¿cierto? 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Oiga, querubín, en este sábado, ¿qué pasaría si le cuento que... Atención, porque esta noticia me llamó mucho la atención, ¿cierto? Sin duda no es una excusa mala nomás, sino que muchas veces a la gente derechamente no le interesa, ¿cierto? Cada vez más adultos jóvenes, ¿cierto?, cancelan planes, ya sea por junta de amigos, una junta en especial, citas, ¿cierto?, más de alguno por ahí, porque prefieren limpiar la casa. Claro, están cancelando planes para simplemente limpiar la casa. Cada vez más adultos jóvenes estarían cancelando panoramas, evitando visitas, incluso postergando el descanso por culpa del desorden y la limpieza del hogar. Una encuesta realizada por Estados Unidos y por Talker Research y Swiffer reveló que muchas personas sienten que no pueden relajarse realmente si queda algo todavía pendiente. Yo creo que soy de lo mismo, aunque yo dejo todo limpio y salgo, igual. El estudio mostró que un 64% se siente estresado por ordenar antes de descansar y el 69% se siente abrumado por las tareas domésticas. Además, el agotamiento sería especialmente fuerte en los millennials y la generación Z, donde 2 de cada 3 aseguran terminar físicamente agotados después de limpiar, y para muchos el problema ya no sería solo el desorden, sino que la sensación constante de no haber terminado nunca las responsabilidades de la adultez. Yo creo que la generación Z se fue en la charcha ya. Pero aún así, es como un círculo vicioso en todo caso, ¿eh? Uno ve, mi funcionamiento es cocinar, lavar al tiro, ¿cierto? Y después el mismo platito que ocupé para comer, lo dejo lavadito y ahí recién quizás pienso en hacer algo, pero siempre trato de dejar totalmente listo, ¿cierto? Para poder salir con tranquilidad y cortar el gas también, que eso es muy importante siempre, ¿cierto? Y justamente con esta noticia que se ha vuelto una viralidad, nosotros tenemos una... pregunta. Nos vamos al WhatsApp de la radio para que usted nos pueda contestar. ¿Planes ideales de un adulto?
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0: Claro, ¿cuáles son los planes ideales de un adulto? ¿Cuáles son sus planes ideales? Por ejemplo, hay alguna persona a lo mejor que dice, no, yo estoy contento con dormir nomás. Claro, ¿cuáles son los planes ideales de repente, por ejemplo, para un adulto ya en comparación a su joven adolescente que vivió en su momento? ¿Cuáles son los planes ideales que usted tiene, amigo o amiga? ¿Cierto? ¿Le gusta salir a manejar? ¿Cierto? A lo mejor le gusta salir a...

0: a la naturaleza, le gusta el trekking. ¿Cuáles son los panoramas? Y vamos a ir viendo más o menos cuáles se repiten a través del WhatsApp. Mensaje de audio con sus planes.
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0: Algunos consideran un buen plan de repente ir a Casa Idea, por ejemplo. Yo lo encuentro espectacular. Un panorama realmente que ahora adoro mucho. Ir a Casa Idea, ¿cierto? Un panorama también de repente sentarse en la terraza y ahí mismo. Ah, está para nada. Una cosita. ¿Cuál considera usted que es su panorama ideal siendo adulto? A través del WhatsApp, la pregunta abierta para que participe con nosotros.
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0: Mientras usted responde, nos quedamos con... Nos quedamos con Tony Dice. A la vuelta, revisamos panoramas de adultos. ¿Cómo no consiguieran alguno por ahí que coincidamos?

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0: Ya estamos de regreso, son las 4 de la tarde con 38 minutos. Avanza la tardecita de hoy, ¿cierto? Avanza, por supuesto, y con algunos consejos también por lo demás. 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Conversábamos hace un rato atrás sobre esta noticia, ¿cierto? Que afirma que justamente los, en este caso adultos jóvenes, digámosle así, ¿cierto? De alguna manera estarían cancelando planes, no estarían tan contentos sin antes, por supuesto, limpiar la casa. Prefieren limpiar la casa que salir de repente al cine, ¿cierto? Por lo que nosotros quisimos averiguar un poco más allá y con nuestros auditores hacerle la siguiente pregunta. Panoramas ideales de un adulto.
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0: Claro, ¿cuáles son los panoramas ideales de un adulto, cierto? Un adulto ya bueno, claramente con su vida ya prácticamente formada, ¿cierto? ¿Cuál sería un panorama ideal para usted, amigo o amiga? Me lo cuenta a través del WhatsApp que lo revisamos ahora.
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2: Sandu, ¿cómo estás?
0: Hola.
2: Sandu, ¿me puedes pasar una visita, por favor? Mañana vamos a estar en el Mall Vivo con el Imperio de la Vicky en el día del completo. Así que para que me vayan a acompañar, por favor, que quiero ganar. 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
0: Mira, qué bien, bien, bien. Buen datazo entonces de nuestra amiga. Y tenemos un panorama de adulto, ir a comer completo, ¿eh? Panoramas de adulto ideales.
3: Sandu, para mí mi plan ideal, puta, siempre ha sido lo mismo, yo creo que siempre va a ser así.
0: A ver.
3: Un asadito el fin de semana, ya sea con amigos, familiares, los hijos, la pareja, el amante, los tíos, todo. Pero el asadito la lleva.
0: Pero claro, cualquier persona está involucrada, ¿cierto? No importa, lo importante es que tiene que haber carne nomás, eso es lo que le importa al amigo y sería su panorama ideal. Su panorama ideal. ¿Cuál sería para usted un panorama ideal, amiga?
4: Sando, mi plan ideal, pero es después del trabajo, si salgo temprano, ¿ya? Ir al portal, ir a Casa Idea.
0: Casa Idea muy bacana.
4: Y al Miniso. Me encanta ir a esos dos lugares. Mira, y después de eso en la casa, el fin de semana descansar, agarrar mi bicicleta, ir a tomar mate con mi ex jefa. Me gusta que tomamos mate y pelamos. El plan ideal.
0: Mira qué bien, mira. Plan ideal es ahí, nos contó varios. Uno de los planes ideales que me gusta mucho es meterme mucho en una serie, ver muchas series de televisión. El único tema es que me entusiasmo tanto viendo la serie que después sufro porque se me acabaron los capítulos y uno le agarra cariño a los personajes, ¿no? Como que dice, diablo, ¿por qué no sacaron más temporadas? Y ahora me estoy terminando la última temporada de una serie que estoy viendo, me quedan 5 capítulos, pero no lo estoy viendo de a poco nomás porque siento ese apego ya emocional, 7 temporadas de una pasada de harto tiempo.
5: Mejor panorama es trabajar todo el día y después llegar a la camita hoy a dormir, no quiero nada más.
0: Nada más, dice el amigo. Trabajar todo el día. ¿Ah?

0: y después dormir nomás el amigo. ¿Cuál sería un buen panorama ideal de adulto para usted, amiga Susana?
1: Hola, Sandu. Mira, yo, el panorama más genial para mí es ir a Puerto Saavedra a comer empanadas de mariscos y unos buenos pibres.
0: Qué rico. Y harta gente en redes sociales y en el día de hoy que harto iban a la costa hoy día. Qué bien, que lo pasen bonito. Traigan una empanadita. La Yuri, ¿cuál sería su panorama ideal de adulto?
2: Hola, hola, Sandú. Oye, mi plan favorito es venir a pillar el bull. Un día sábado, mi único día de descanso, venía a ayudar a mi hermana que tenía que hacer cosas en su casita, así que ese es mi plan ideal. No, mentira. Es ver Netflix en mi casa, tranquilita, descansando.
0: Perfecto, perfecto.
2: Saludos, Sandú.
0: Un poco de sarcasmo en su comentario, claro, un poco de comentario en su sarcasmo. Y me saluda nuestra amiga. Hola, Sandu. Y mi panorama ideal es ver Malcolm con la estufa toda hirviendo ella. Con mi esposa e hijo. Saludos para mi esposa Cami y mis hijos León y Sara, que vamos escuchando de Yo Soy un 7. Igual, panorama ver Malcolm. Todavía no veo la temporada nueva, así los capítulos especiales. Vamos al lago eso por acá a comer un asadito. ¿Me están invitando o van? Van en camino ya. Que decía, vamos. Yo sí dije, ya. Pero no, van de camino al lago aquí los muchachos. Víctor, ¿cuál es su panorama ideal, amigo?
3: Que no me vacunen para trabajar el día sábado.
0: ¿Cómo? ¿Lo puedo repetir, amigo?
3: Que no me vacunen para trabajar el día sábado.
0: Ok, perfecto, no hay problema. Por acá el mejor panorama dice por acá dormir. Y por último la Valentina. ¿Cuál es su panorama ideal, amiga?
4: Hola, Sandu. Hola. Yo creo que sería tomarme un relajante muscular y dormir más de 12 horas. Pero lamentablemente no puedo. Tengo a mi bebé de un año. Necesita mi atención 24/7.
0: Claro, efectivamente. Ahí estaba el niño incluso hablando, creo, de la niña nieve. Para Valentina, bueno. Mucho éxito, Valentina. No sé, ya dormía, vale. No sé qué dormía ya.
5: ¡Tico el bambino!
0: Bueno, le queda todavía 20 años así, amiga. Así que éxito, paciencia. 20 años más por dormir.

Ya de regreso en esta tardecita, 4 de la tarde con 50 minutos. Teníamos pregunta, próximo bloque nos vamos a concentrar en el 2 de una. Dos canciones para que pueda programar, por supuesto, en este caso una sola, porque son dos canciones que programamos para los auditores en general, ¿cierto? Y me va a comentar en el próximo bloque cuál canción a usted considera que la representa en esta jornada. Pero hay algunas personas que también se quieren sentir representadas, quizás porque son personas cuidadoras. Y hay una credencial, que es un documento que usted puede obtener totalmente gratuito. Pero ¿hay algunos beneficios de obtener esta credencial para personas cuidadoras? Bueno, las personas cuidadoras son quienes tienen 18 años o más y dedican su tiempo a labores de cuidado no remuneradas. Para eso, en este sentido, son asistentes de personas en situación de discapacidad, los que pueden tener una dependencia funcional severa o moderada y de forma permanente en algunos casos. Así, la información para ser registrado como cuidador o cuidadora debe ser autorreportada en el Registro Social de Hogares con el fin de validar los registros y comprobarlos. ¿Se puede obtener una credencial? Sí, una vez que compruebe esto, y no es necesario ir a una notaría para poder acreditar que es una persona cuidadora. Ahora, ¿hay algún requisito que se deba cumplir para poder obtener esta credencial? Para este documento, tanto la persona cuidadora como la persona en situación de discapacidad tienen que cumplir con lo siguiente. Ambos tener el registro social de hogares, ¿cierto? Respecto a la persona que requiere cuidados, esta debe estar registrada en una de las siguientes bases de datos: el Registro Nacional de Discapacidad, Programa de Integración Escolar Permanente, acreditar dependencia moderada o severa, dependiendo del caso, profunda o módulo de salud en el Registro Social de Hogares, tener una matrícula en un establecimiento educacional especial. Cuando la persona cuidadora se registre en el registro

Social de Hogares podrá obtener una credencial. De esta forma podrá descargarla en su versión digital y solicitar la credencial física accediendo a ventanillaunicasocial.gov.cl. Pero esto trae algunos beneficios, algo que me favorezca tener la credencial. Las personas que se encuentran identificadas como personas cuidadoras pueden acceder a una atención preferente en diversas instituciones públicas, ¿cierto? Solo con mostrar su credencial. Asimismo, podrá acceder a beneficios materiales a través de Red Empresas Chile Cuida, y dentro de los cuales también tiene preferencia en ciertos servicios, de los cuales se encuentran Fonasa, Banco Estado, el Serviu, el Senama, Chile Atiende, Registro Civil, el Senadis, el Servicio Nacional de Discapacidad, la DICREP, que es la Dirección General de Crédito Prendario, el Correo de Chile también, Oficina de Registro Social de Hogares, el CENS, el CERNAC, la Superintendencia de Insolvencia y Reemprendimiento, a la Tesorería General de la República, que no todo el mundo le gustaría ir porque... Pero aún así, siempre hay que hacer de repente algún trámite, a la FOSIS, a la JUNAEB, entre otras cosas, ¿cierto? Para acceder a esos lugares con su credencial, obtiene este beneficio. Cabe destacar que al momento de presentar esta credencial, se debe mostrar igual el carnet de identidad para acreditar que la credencial es suya. Es un dato que es importante poder también tenerlo si es que usted está pasando por esta situación y poder obtener estos beneficios igual solo con esta credencial que es de cuidadores. Así que un detalle que queríamos compartirlo, que le trajimos por supuesto en esta jornada de fin de semana aquí en Punto 7. 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

Escuchamos a Frankie el Poeta con justamente el perfecta temazo que puede también amenizar este día sábado, ¿cierto? Un sábado de más calma, un sábado donde está bastante heladito, algunos están por prender a lo mejor la estufa, ¿cierto? O algunos ya la tienen encendida, ¿cierto? Para poder acompañarse un poco con temperatura. Ahí sí, perdón, es que me estaba atacando.

0: foto acá.
1: Para las redes. Bueno, estamos a esta hora revisando algunas cositas y también tenemos el 2 de una. 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
1: Ya, vaya preparando su pedido, vaya pensando qué canción le va a identificar el día de hoy, porque ya en breve nos vamos con el 2 de una y se puede sumar con su pedido musical. Sin antes enviarle un gran saludito a nuestro amigo, ¿cierto? Cristian, que hoy está de cumpleaños. Un gran abrazo, amigo. Que le vaya increíble. Nos comentaba hace un rato atrás por aquí por las redes, así que un gran saludito para él, amigo Cristian. Que le vaya bonito, amigo. Disfrute su día. Me pedía una canción más que nada, no para él, sino porque está con sus hijos ahí y quieren escuchar el Gata Only. Así que, amigo, lo complazco antes del 2 de una, pero es porque está de cumpleaños nomás, o quizás me mintió.
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1: Voy a empezar a pedir carné, yo creo, para los pedidos.

0: Escuchamos al grupo La Noche con el Si Me Dices Adiós.
1: Esa versión acaba de ser bloqueada por Sandu.
0: No. Sí, el Cataoli sí, probablemente ya la borré. A ver. Pero tenemos a esta hora para que ustedes programen un nuevo 2 de una.
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0: Vamos al 2 de una. En el 2 de una. 2 de una. 2 de una. 2 de una.
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0: Como de costumbre, ustedes a través del WhatsApp pueden que... Efectivamente, programar una canción. Claro, una canción por auditor, ¿cierto? Usted me comenta, ¿cuál canción cree que hoy día a usted lo representa o la representa? Además, puede comentar la fotito que subí ahí a mis redes sociales para que deje saluditos, porque ya en breve voy a estar revisando los saludos por montones igual. Si quiere dejar algún saludo, ahí, subí una fotito a mi... Bueno, en realidad es mi Facebook personal, pero me puede agregar igual. Me puede agregar, no hay problema. Roberto González, Sandu Locutor, así aparezco. Roberto González con dos ceras. González con dos ceras. No, Roberto no tiene... Roberto González, Sandu Locutor, ¿cierto? Y Sandu con S. Sandu con S. Roberto González, Sandu Locutor, ahí subí una fotito recién. Para que pueda comentarla, darle like. Y también ahí vamos a estar revisando saludos. Pero por ahora vamos al 2 de 1. Usted proponga la canción que creo.

0: ¿Usted qué le representa? A ver.
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0: Por acá, a ver, hola.
2: Qué temazo te sacaste, Sandy.
0: Saluda a la Ivetita, que siempre está escuchando en la radio. La Ivetita, un gran saludito. ¿Cuál canción le gustaría programar? ¿Cuál canción cree que le viene al día?
3: Si se puede, La Incondicional de Luis Miguel.
0: La Incondicional, La Incondicional, ya, perfecto. Ustedes son los que lanzan ideas. Yo no tengo problema en complacer canciones. Por acá, Don Sandu, ¿por qué no se coloca algo de Los Prisioneros? Igual está ideal para el tren al sur, dice, por estos lados. Ya, perfecto, perfecto. No se olviden también que más adelante igual se viene el temazo. Ah, hoy les traje un temazo. ¿El temazo para cuándo? Ya se viene en minutos. A eso de las 5:30, yo creo, vamos a lanzar el temazo para cuándo. Para que nos pueda contar igual cómo se llama, cómo es... ¿Qué reacción le genera? ¿Qué canción, qué recuerdo le trae, cierto? Ese temazo. 452-592-10. Algo de Noche de Brujas puede ser, Don Sandu, dice por acá. A ver, el amigo nos comenta acá, sí, sí, algo de Noche de Brujas puede ser también. ¿Qué canción usted cree que le representa para el 2 de 1, hola?
4: Hola, Sandu. Ah. Pasé para afuera y en Vita Bajas.
0: Ya, ¿y? ¿No pasó nada?
4: No sé, ¿qué canción puede ser? La Viquina. Ella, no sé. Sí, esa es mi hermana, siempre me la dedica.
0: Ya, perfecto, perfecto. Perfecto, no hay problema. Saluditos. Mira, nos pasó a saludar. Saluditos, ahí está. La Viquina de Luis Miguel, ya habían pedido algo de Luis Miguel, así que podría ser, ¿sabes qué? Podría ser el mix de Luis Miguel. Hay un mix de acá de Luis Miguel, ¿cierto? Podría ser, ¿ah? Está por ahí el Luis Miguel Megamix. Ahí están todas las canciones del amigo Luis Miguel. Don Sandu, colóquese algo old school. Bueno, viene por ahí la parrilla programática, igual una canción de El Gata Fiera. Viene Trébol Clan más adelante en la parrilla, así que va a salir algo sí o sí cocinado durante esta programación de hoy sábado. Ya, pues acá me pide algo de Miguel Mateos igual. También podría ser, creo que hay un Megamix dando vuelta igual. ¿Cuál canción cree que usted lo representa o la representa en esta jornada? 452-592-10.
5: Sandu, ah. La canción Matador, Los Fabulosos Cadillac. Oh,
0: temazo, temazo, mi rey, temazo, temazo, temazo. Y hace tiempo también lo tocamos Matador igual. Estaría bueno, estaría bueno. Ustedes programan, ustedes deciden. 45-259-2210 por acá. Dice Don Sandu, está bueno el vino. Ah, qué bueno que se está tomando una cosita el amigo. Fantástico. Disfrútelo, amigo, disfrútelo.
6: Algún temita de GIT también podría ser.
0: GIT. Ya, me tinca algo de GIT también, perfecto.
7: Hola, Sandu.
0: Hola.
7: De música ligera, de Soda Stereo.
0: Oh, sacó temón. Se están sacando temazos, muchachos. Tenemos que escoger solamente dos. Va a estar difícil esto, ¿eh? Va a estar difícil. Vamos con un pedido más, a ver por acá, amiga.
8: No, a mí me gusta mejor Bonita Bonita.
0: Bonita Bonita.
8: Esa es mi canción.
0: Bonita Bonita, perfecto, coincido. Una bonita canción, ¿cierto? Por lo demás. Ya, vamos a... ¿Uno más?
8: Soda Stereo, Sandu.
0: Soda Stereo, la gente pide Soda, la gente pide Luis Miguel en mayoría al parecer. Voy a darle la última posibilidad. Podría ser la canción alguna de Milo J, igual podría ser.
9: Hola, hola, Sandunga. Voy a colocar algo de Sandy Papo.
0: Está bueno, ojo, porque este es el primer 2 de 1 de 2, ¿cierto? Porque ya se viene al final del bloque también otro 2 de 1. Así que, por lo tanto, canciones van a haber por montones. Vamos a los pedidos.
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Es el grupo Gloop con grado 3. Lo que realizamos a esta hora de la tarde. Atención, porque me voy a ir con saludos por montones. Así que si usted quiere mandar un saludo, tiene un saludo ahí en el camino, no alcanza a saludar a alguien que está de cumpleaños el día de hoy, quiere aprovechar la instancia. Bueno, tenemos justamente un bloque de solo saludos que viene justamente ahora. Es sin pedido musical, ¿eh? Sin pedido, es solo saludos. Por eso se llama solo saludos.

0: hacer solo saludos. 45 259 22 10. Me deja su saludo, ya sea mensaje de texto, escrito, o idealmente ojalá con mensaje de audio, ¿cierto? Para dejar ese mensajito pendiente, lo mejor que tenga por ahí. Mientras comienza a caer ya en la luz del día, ¿cierto? Se aproxima la noche a pasos agigantados. 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
0: Ya, jóvenes, ya niños, ya amigos querubines, vamos a los saludos, solo saludos, a través del WhatsApp 45 259 22 10. ¿Está listo? ¿Está listo? Porque le voy a dar solamente 3 minutos entre todos los saludos, 3 minutos con 21 segundos para que pueda mandar saludos. Por lo tanto, si va viajando en este momento, ahora es en la instancia. Si va en este momento llegando a la casa, ahora es la instancia. Si te estás subiendo al auto recién y no sabes de qué estamos hablando, vamos a ir con saludo, amigo, por si acaso. Para que pueda dejar su mensaje en el Solo Saludo. Es el Solo Saludos. WhatsApp 45 259 22 10. Solo saludos de fin de semana en el Solo Saludos.
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0: Solo saludos y nada más que saludos. Usted mande nomás y sale al aire con nosotros acá en la radio. También puede llamar, dice acá, sí, también pueden llamar, 45 259 22 10. Mismo número telefónico. ¡Aló!
2: Hola, Sandu. Hola. Un besito y abrazo para mi mamita Jovita, que vive en Capitán Pastene. Que pronto la iré a ver. Besito para ella, que la quiero mucho.
0: Perfecto, perfecto. ¿A quién quiera saludar? Usted solamente envía su saludo. Por acá, don Sandu, bueno, me escribieron a través de Instagram igual. Algunos saludos, se agradece. Me dicen Sandu. Si me quiere seguir en Instagram, me dicen Sandu. Después voy a dar mi Tinder, no. Dime solo saludos a través del WhatsApp, amigo Wallo.
3: Buena, buena, buena, compasando Wallo por acá en la peguita. Trabajamos hasta las 6, así que quedan 20 minutitos nomás y después para la casita, relajarse hasta mañana. Ya tú lo sabes,
0: buena,
3: Wallo.
0: Buena, buena, buena.
3: Venta, pato.
0: Buena, buena, solo saludos.
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0: Solo saludos.
4: Hola, Sandu. Oye, hola, quisiera hacer una queja y también dejar un anuncio, pero también quería pedirte algo.
0: Claro, claro, amigo, no hay problema. Claro, adelante. Pero como es el solo saludos, solo saludos. Vamos con más saludos por acá. Hola.
5: Hola, Sandu. Un saludito para Marijen Grolmo, que está trabajando desde el lago Colico.
0: Mira, qué bonito, qué bonito.
5: Su mamita, que la quiere mucho.
0: Qué bonito, un gran abrazo, qué bonito. Que tenga buen fin de semana. Aprovechen ese solo saludos.
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5: Sandu, yo no tengo a quién mandarle saludos.
0: No.
5: Porque ya ni amigos me quedan, así que. Y estoy con mi niñita escuchando, así que un saludito para ella, la Noe, la Claudia y la Caro. Y para ti, obviamente, para ti que te tocó este turno de tarde.
0: Muchas
5: gracias. Que ha sido muy entretenido por lo demás. Bueno. Muchas gracias.
0: Está mala la tabita. Ahora vamos a hacer que pierda el control. Saludos a la tabita, un gran abrazo igualmente. Gracias por estar acá con nosotros. Ustedes hacen que esto sea más bonito. Ya me fui a la profundidad. Vamos con más WhatsApp. Solo saludos, vamos.
6: ¡Por Tinder, Sandu! No, por favor, ya. No.
0: Son los saludos.
7: Hola Sandu, saludos a todos los puntos 7, saludos a ti, saludos a los colegas de la línea 5.
0: Gracias, Rey.
7: Última vuelta y para la casa.
0: Eso, falta poco, va. Prenda el carbón mientras.
8: Hola Sandu, un saludito para todos los clientes que nos pasan a comprar empanaditas acá en Maquehue.
0: Eso, ricas empanaditas y también por lo demás. Últimos saludos.
9: Hola Sandu, oye, un saludo para todos esos que dejen de andar trabajando por 1.000 y 1.500 pesos, loco. No echen a perder la pega.
0: Solo saludos.
8: Hola Sandu. Hola. Un saludo especial para ti, para ver si me pasas este saludo, porque no he logrado jamás que me pases un audio. Y te encuentro súper buena onda.
0: Muchas gracias. Saludos a Doris. Pero Doris, yo le he marcado su WhatsApp. Sí, si me meto acá en el WhatsApp.

0: WhatsApp. Sí, acá había un mensaje que mandó el miércoles.
1: Hola, Sandu, a las nutricionistas.
0: Ah, ya, efectivamente, no lo pasé al aire, ¿eh? No lo... Claro que fue justamente cuando presentamos las profesiones los días de semana cuando abrimos el programa, claro. No alcanzó a salir al aire. ¡Aló!
2: Sandu, a mí me gusta que te vayas en la profunda. Así que por dale.
0: Ah, ya, bueno. Perfecto. Ya. ¡Aló!
3: Buena, Sandu, buena. A mi amigo Lipi de la Locomoción Mayor.
0: Ya.
3: Que le ponga bueno nomás.
0: Ponga bueno.
3: Que te pine bien el día. Listo. Un abrazo.
0: Vamos, solo saludo. Bueno, hace rato diciendo que voy con el último, todavía no voy con el último. Último saludo.
4: Hola, Sandu.
0: Hola, amigo. Hoy,
4: un saludo a los ratones que andan
0: bueno,
4: por 1500.
0: 1500.
4: Por entrar por para todos lados.
0: Bueno, a pelear.
5: Un saludo para todos los cruzados, que mañana le ganamos al indio.
0: Saludos.
6: Oiga, vos, Sandu, y la profunda de una.
0: Ya.
7: Cuando la señorita dijo que te fuera y la profunda nomás, estaba hablando de la compra.
0: Ya, muy bien, vamos a dejarlo. Se acabó el solo saludos. Muchas gracias por sus saludos. Salieron todo al aire justo en el tiempo que habíamos predeterminado.
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0: Ya de regreso exactamente las 5 de la tarde con 50 minutos. 5 de la tarde con 50 minutos. Y hay algunos saluditos ahí que quedan pendientes, don Sandro. Por favor, manda el saludo, por favor. Yo lo escribí antes, por favor, amigo. Don Sandro. Y también me mandan acá una foto, ¿cierto? Que iban a los chicos a comer un asadito, ¿cierto? Pero ahora me mandan una foto donde al parecer se pusieron anillos. Así que eso es lo que, no sé, o venden anillos, no sé, pero... Pero veo que los dos son iguales, así que parece que los chicos viajaron y al parecer se comprometieron también. Oye, el viajecito bueno. Buen viajecito, buen panorama. Saludos por ahí, nos comentaban hace un rato atrás a través de las redes sociales. Y tenía otro saludito para la Paulina. Me dio querer también que nos dejaba un mensajito desde Pedro de Valdivia. Saludos Villa Ayelén, también escuchando la radio. Así que un gran saludito. Gracias por dejarnos su mensajito ahí, como siempre. A todos los que van comentando, dejando likes y participando a través de las plataformas sociales. Gracias, gracias, gracias. Gracias, una reverencia, una reverencia, una reverencia. Bien, pero teníamos una canción que yo dije que íbamos a sacar, ¿cierto? Íbamos a desbloquear. Hace tiempo, de repente, hace un tiempito atrás estamos tirando algunas canciones en el matinal, ¿cierto? Que le traen algún recuerdo, le traen alguna vivencia que nos pueda compartir a través de las redes sociales, ¿cierto? Y sin duda esto se llama, obviamente, El Temazo Pa' Cuando.
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1: Ahí estaba el temazo entonces el día de hoy. Escuchamos a Katrina, justamente And the Waves y el Walking on Sunshine, lo que traíamos de regreso, por supuesto. ¿Qué recuerdo le trae? ¿Algún recuerdo en especial? ¿Algún momento? ¿Cierto? ¿Alguna vivencia que le tocó con esta canción? ¿Alguna disco se la bailó esta canción?
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1: Dentro de las cosas curiosas, este temazo sin duda que es Walking on Sunshine. Bueno, partamos describiendo que la canción al principio no iba a ser una canción que, como la escuchas de fondo, una canción bastante alegre, melodiosa, ¿cierto? Con energía. Al principio, justamente, fue escrita por Kimberly Rew, quien dijo que iba a ser un temita más lento, algo más melancólico. Incluso hay una versión de esta canción que es la versión lenta, que se lanzó la versión cruda en el álbum debut del año 83. Y luego dijeron, oye, pero si mejor le arreglamos en la cosa, mejor. Y si le damos un poquito más de energía. Y ahí fue justamente donde Katrina Leskanich, quien convenció a la banda y dijo, ya, pues cabrón, ¿cómo va a estar tocando esta canción lenta? Si esta puede ser más rápida. Le puso ritmo, le puso energía, y es la que todos conocen, justamente Walking on Sunshine, que es lo que sonamos de fondo, y la que posteriormente se lanza en el año 85. De ahí, bueno, eso fue todo nomás de Katrina y The Way, porque en el fondo se considera esta canción como el One Hit Wonder, que es la canción sin duda que la que pegó nomás, ¿cierto? Después sacaron más canciones, evidentemente, como Love Shine, A Light, que no le fue muy bien, ¿eh? Pero claro, pero apareció en varias películas también este temazo, un tesoro de películas, el Walking on Sunshine, en American Psycho, en Alta Fidelidad, en Papá por Siempre también, ahí con Robbie Williams. Así que hay hartas opciones con este temita, que sin duda es un clásico y se convirtió en el día de hoy en el temazo. ¿Pa' cuándo? 1.7

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1: Vamos a las noticias. Llegamos al boletín informativo hasta ahora cuando son exactamente las 6 de la tarde con 5 minutos. Así es como partimos en el ámbito internacional, ya que Donald Trump al parecer volvió a comentar acerca de su conflicto con Irán y está cerca de aceptar un acuerdo. El presidente de los Estados Unidos, Donald Trump, aseguró que este sábado su administración se encuentra afinando un acuerdo internacional relacionado con Irán, el que incluirá a varios países del Medio Oriente y que, según afirmó, permitiría incluso la apertura estratégica del Estrecho de Hormuz. A través de un mensaje publicado en su red social, ¿cierto?, el mandatario estadounidense indicó que sostuvo una conversación muy productiva desde el despacho Oval con una serie de líderes internacionales para abordar un eventual memorando de entendimiento sobre la paz, vinculado a la República justamente Islámica de Irán. Mientras que en nuestro país, el gobierno afirma que su agenda de seguridad ya dio resultados. El plan sería presentado en la cuenta pública. Cuestionamientos han surgido por la falta de un plan concreto de seguridad, uno de los principales ejes de campaña de José Antonio Kast. Desde La Moneda aseguran que con gestión y resultados se ha demostrado que la seguridad es clave para la actual administración. El arribo de Martina Rao al Ministerio de Seguridad se dio con trabajo intenso. En la interna aseguran que todo ha partido rápido porque el ministro tiene un gran desafío pendiente: trabajar de lleno en la cuenta, en este caso en el plan de seguridad que será presentado el 1 de junio en la cuenta pública. Según lo programado, el 25 de mayo se informará sobre parte de la propuesta, ya que los plazos concretos se darán a conocer finalmente el 1 de junio. Al día siguiente, el propio Arrau explicará todos los detalles de la sesión especial del Senado que se convocó para ello.

0: fatal accidente de la Ruta 5 Sur en Gorbea dejó un fallecido y dos personas atrapadas en un furgón siniestrado. Un accidente de tránsito dejó una persona fallecida en la Ruta 5 a 43 kilómetros al sur de Temuco, específicamente la comuna de Gorbea. Por causa que se investigan, un furgón salió de la ruta, chocó contra barreras de contención y luego contra un árbol. Una persona que viajaba en el asiento de copiloto falleció, mientras que otras dos aún están atrapadas a consecuencia del violento impacto. Equipo de emergencia, incluso de bomberos y Pitrufquén, además de concesionaria del tramo de la ruta ya referido, trabajan en el lugar junto a personal de carabineros. En el fútbol femenino, al parecer, el equipo de Tiane Endler no pudo, cayó con goleada ante el Barcelona en la final de la Champions League. El Olympique de Lyon de Christian Endler cayó rotundamente frente al Barcelona en la final del UEFA Women Champions League, partido que se disputó en la ciudad de Oslo, en Noruega. La arquera chilena no pudo coronarse del máximo torneo de clubes tras perder 4-0 frente a las catalanas, quienes obtuvieron su cuarto título en los últimos 6 años del certamen. Los goles del cotejo fueron anotados por la polaca Ewa Pajor al 55 y al 69, y otros dos tantos de la española Salma Parayuelo, el 89 y el 90 más 3, en los cuales la portera nacional no tuvo mucho que hacer debido a la flanqueza de del área defensiva del cuadro francés. Con este resultado, Tiane se quedó a las puertas de levantar su segundo título de Champions, tras, recordemos, obtenerlo en el 2022, donde también se enfrentó al Barcelona, pero con resultado favorable. Hasta aquí las noticias actualizadas entonces de la jornada. Sigan compañía de Punto 7.
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Amigos, yo me voy al flash informativo, cosas que pasaron un día como hoy, ¿cierto? Y también varias cositas informativas que quedan de este 23 de mayo. Lo revisamos ahora. Así es, vamos lo que ocurrió durante esta jornada, ¿cierto? Así es como justamente en el año 1430, un 23 de mayo, ¿cierto? Juana de Arco es capturada por fuerzas borgoñas, ¿cierto? Borgoñas, pero no del vinito, ¿no? Durante la Guerra de los 100 Años, ¿cierto? Es capturada en el año 1430. Además, en el año 2001, una verdadera travesía, un sherpa de 15 años llamado Temba Cheri hace la cumbre del Monte Everest, convirtiéndose en la persona más joven en llegar a la cima hasta la fecha en el año 2001. Año 1701 se funda San Petersburgo por orden de Pedro el Grande. Era grande, ¿eh? Era grande Pedro. Ciudad que se convertiría en una de las más importantes de Europa, por lo demás, ¿eh? Y además, dentro de lo que es el mundo tecnológico, en el año 1995 se presenta Java, pero no de cervezas, Java, que es presentado oficialmente por Sun Microsystem, cambiando para siempre el desarrollo de los softwares y las aplicaciones web. Ahí se lanza Java, que algunos programas exigían que tuvieran Java. Bueno, eso justamente. Yo a lo mejor hoy día también paso a comprar una. En cuanto a los cumpleaños de famosos, bueno, hay uno sobre todo en el mundo de las luchas. Estamos hablando del fallecido Bray Wyatt, ¿cierto? Y entre ellos también se encuentra de cumpleaños igual Tommy Ramone, baterista original de Ramones, claramente, pioneros del punk rock, también que está celebrando cumpleaños, ¿cierto? En el mundo del cine también tenemos algunos datos, porque en el año 1980 se estrena una tremenda película. ¿Cómo olvidar la carátula de esa película? Hablamos de Shining, o El Resplandor, dirigida por Stanley Kubrick y protagonizada por Jack Nicholson, considerada una de las películas de terror más influyentes de la historia, ¿cierto? Y la carita puesta en la madera de la puerta ahí, ¿cierto? Notable, buena película. Y en cuanto a los videojuegos, en el año 2010 sale al mercado Red Dead Redemption de Rockstar Games, convirtiéndose rápidamente en un clásico gamer del año 2010, un gran juego que más de alguno recuerda el Red Dead. Eso mismo, ¿cierto? Difícil de decirlo.

0: Días internacionales, hoy día es el Día Internacional del Fútbol Femenino. Lamentablemente las noticias no pudimos destacar a Tiane, pero es un día bastante interesante por lo demás. Con ello se pretende evidentemente visibilizar la importancia y fomentar la igualdad de género en el fútbol, en niñas y mujeres. Al igual que hoy es el Día Internacional igual, si es que mi computadora acá lo permite, ya que se pegó. Se pegó severamente. Ahí sí. Hoy es el Día Internacional para la Erradicación de la Fístula Obstétrica. ¿Qué significa eso, don Sando? Por favor, ¿me lo podría ilustrar? Yo, por supuesto, amigo, lo ilustro. Respecto a este día, es una, sin duda, una fecha proclamada por la ONU para concienciar a la población acerca de una grave lesión que sufren muchas mujeres durante el parto, especialmente en muchos sistemas deficientes sanitarios. Como consecuencia, la fístula obstétrica es una de las consecuencias más graves que puede generar durante un proceso de parto, cuando la cabeza del bebé comprime los tejidos blandos durante mucho tiempo, causando la falta de flujo sanguíneo en la zona, necrosis del tejido y, obviamente, varios problemas más que conlleva. Y hoy es un día para concienciar acerca de esta situación. También es el Día Mundial de la Tortuga. Así es como justamente asimismo promueve las acciones necesarias para proteger a estos reptiles ancestrales. Se lleva a cabo desde el año 2000 cuando la ONG de American Tortoise Rescue, organización creada en el año 90, que busca proteger a todas las especies marinas y terrestres de las tortugas, en este caso, un gran reptil. Y también es el Día Mundial contra la Melanoma, ¿cierto? Con la finalidad de sensibilizar a la población acerca de este tipo de cáncer a la piel, que representa el 4% de tumores malignos en la piel, incrementando su incidencia a nivel mundial en los últimos 25 años. Eso es lo que ocurrió justamente en la jornada de 23 de mayo, que te traemos en este conocido y claro, informativo, Flash Informativo, porque así se llama, ¿no? Flash Informativo.
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bachateo. Yo le llamo sentimiento. Vamos a roncar ahora.

0: Ivy Queen, la caballota, con el de querido, de llorado. Y también escuchábamos a Garras de Amor con Si No Es Amor. Temazos a esta hora para mover el sábado.
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0: Llegamos casi a la hora de 11. Bueno, yo creo que, al menos en mi caso, yo tomo 11 como a las 7 y media, 8. Cerca de comer ya, cerca de la cena. Algunos prefieren saltarse la 11 y ir directo a la cena. Cada uno con su tema, pero la hora de la 11, según estudios, afirman que el tecito, ¿cierto? El tecito estaría presente en el 98% de los hogares en Chile. Así al menos lo que entrega este estudio. El té sigue siendo uno de los grandes protagonistas de la vida cotidiana en nuestro país. Según un estudio de Kantar, el 98% de los hogares chilenos consume esta bebida, alcanzando cerca de los 7,84 billones de tazas al año. Desde el desayuno.

0: No solo se debe al sabor, sino que una académica de la universidad, se fueron en la profunda en esta, una universidad de los Andes, Andrés Bello, digo, explicó que consumir entre 2 y 4 tazas de té diarias podría sin duda asociarse también a lo que es beneficios cardiovasculares, efectos que protegen, digamos, frente a algunos tipos de cáncer. Y además, expertos del mundo del té señalan que el interés por el sabor frutal, herbales o mezclas innovadoras ha impulsado aún más el consumo entre las nuevas generaciones. Así que viva Chile y el tecito igual, ¿ah? Me imagino que más de algunos tienen sus propios gustos. Hay tantos tipos de té ahora, té aromatizado, té, digamos, infusiones, té de colores, ¿cierto? Hablo del té negro, el té verde, a eso me refiero con colores, ¿eh? Justamente como una tradición. Pero, ¿cuál es el mejor acompañamiento para un tecito?
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0: ¿Cuál cree usted, amiga, amigo, usted que es experta en tecitos a lo mejor, cuál cree usted que es el mejor acompañamiento para tomarse un tecito de repente? Yo estoy seguro que con esto le va a dar ganas de tomarse un tecito al tiro y acompañarlo con lo que me mencione. ¿Cuál sería el acompañamiento ideal para tomarse un tecito? A través del WhatsApp, coménteme la pregunta a esta hora de la tarde. Pregunta flash, ¿cierto? Para poder acompañar mientras escuchemos algo con té, ¿cierto? Hablamos de hojitas de té. Son los tres. A la vuelta revisamos acompañamiento de tecitos.

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0: Desde abajo, Milo G, lo que escuchamos. Hablando de tecito, hoy escuchamos a Milo. Milo, 18:39 y teníamos pregunta cortita que estábamos revisando con ustedes sobre el mejor acompañamiento de un tecito, ¿cierto? ¿Qué sería ideal, entendiendo la noticia anterior, ¿cierto? Revisábamos y veíamos dónde en nuestro país se consume el 98% de los hogares toman tecito, ¿cierto? Más que el café, entre otras cosas. 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Y le preguntamos a nuestros auditores sobre ¿cuál es el mejor acompañamiento para un tecito? Pero el mejor, o sea, el de real acompañamiento. Por ejemplo, en mi caso, el mejor acompañamiento, un completito casero, sí, ¿eh? Un completito, ¿cierto? Un completito hecho ahí con cariño, con harto amor, ¿cierto? Un tecito con un completito. ¡Oh! Manjarate, amigo, manjarate. Para usted, ¿cuál es el mejor acompañamiento de un tecito?
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0: A ver, coménteme a través del WhatsApp.
2: A mí me gusta el té de hierba.
0: Yo, pero todos estamos hablando de acompañamientos, ¿cierto? Acompañamiento de tecitos. ¿Cuál sería el ideal? Mira, por acá nos mandan acá, justo que está tomando tecito. Acá está mi acompañamiento, pancito tostado con mermelada y... ¡Oh, rico! Rico, rico, van a llegar algunos, yo creo, de cabeza a tomar once. Acá nos sigue mandando fotos los auditores sobre cuál es el mejor acompañamiento de un tecito. Y aquí coincido con la auditora, ¿cierto? Un pancito con, en este caso, un completito. Tomando de once nuestra amiga ahí. Rico, harta palta, sí, amiga. Bien generosa con la palta usted, ¿ah? ¿Eh? Bien generosa. ¿Cuál cree usted que es el mejor acompañamiento para un tecito?
3: El mejor acompañamiento, sándwich, que nos vamos a mandar ahora, pues, senda, hamburguesa con champiñones, cebolla, queso, pepinillo, dill, papá.
0: Claro, ¿y cómo se llama? Y salsita, una salsita extra y también las clásicas mostazas de sabor. Bueno, ¿cuál cree usted que es el mejor acompañamiento para un tecito?
4: Una empanadita fritas, pero frías.
0: Pero frías. O sea, te hace como esta cosa, como comer una empanada fría, ¿cierto? Y después sorbito de tecito para que se caliente dentro de la boca. Como la... Mira, curioso. Eso sí, más que la empanadita, yo preferiría una de horno, más que ¿cómo se llama? Más que una frita. Pero a gustos, ¿cierto? A gustos. ¿Cuál cree usted que es el mejor acompañamiento de un tecito?
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0: Mira, acá llegan más fotitos. Aquí ya pasamos del tecito a una previa, ¿sí, pues, amigo? Aquí, claro, porque pasamos de un tecito a tomar ya. Aquí nos mandan una... ¿Ah?
5: Hola, buenas tardes.
0: Buenas tardes.
5: Bueno, yo ahora tomo tecito porque antes tomaba puro cafecito.
0: Puro cafecito.
5: Y mi acompañamiento para hoy día es... Sí. Un

0: bistec así a la plancha, así, bien. Un poquito de queso. Hoy día. Bien. Ese es mi tecito de hoy día. Es genial, y con algún aperitivo dulce.
1: Mira, eso estoy notando, se está mandando ahí un toffee cream de Capel, ¿cierto? Más de martesito se convirtió en una tomatón, ya una tomatera ya. Bueno, saludos a nuestra amiga que está escuchando, la Pati Godoy. Saludos. ¿Cuál cree usted que es el mejor acompañamiento del tecito?
2: Hola, Sandu, ¿cómo estás? El tecito me gusta acompañarlo con pancito, con margarina, mermelada, pancito tostadito o un trocito de torta, si es que hay algo dulce para
1: la torta. Igual bien la tortita, igual bien.
2: Es una buena opción, sobre todo cuando hace frío.
1: Igual bien, sí.
2: Eso es algo sencillo.
1: Pero siento, a mi gusto personal, prefiero el café con torta. Eso me gusta más que el tecito con torta. Pero hay una combinación que es ideal también. El tecito acompañado con un pancito, mantequilla, palta y queso.
3: ¡Oh!
1: Cosa buena.
3: Un pay con limón.
1: Pay de limón.
3: Pay
1: de limón. Su pay de limón, ¿cierto? Va bien.
3: Tecito con sopaipillitas con manzana.
1: Una sopaipillita igual rico. ¿Dónde pillaré una sopaipilla acá en Temuco hasta ahora? Vamos a comprar. Vamos con uno más. ¿Cuál cree usted que es el mejor, pero el mejor acompañamiento para un tecito?
4: El mejor acompañamiento para un tecito, una sopa y pillas con un chanchito en piedra. Qué rico.
1: Ya, listo, no siga más. Hasta aquí nos vamos a dejar porque voy a ir a comprar la sopa y pilla. Voy a ver si la vecina de al frente tiene sopa y pilla.
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0: Buenas, no sé qué estaba sirviendo un té, escuché la música y se convirtió en una piscola.
1: Hola, Sandú. Sandú, mi mejor tecito es con galletita oblea. O esas galletitas mix. Ahora no, no, lo siento, pero

0: viene y las compra, pero son muy ricas con un tecito. Voy a echarle una cucharadita de manjar al té. ¡Ay, qué rico sale eso! ¡Chao!
1: Saludito a nuestra amiga que nos comentaba sus gustos por los tecitos. Mira, no había escuchado eso de echarle manjar al té, a ver, para endulzarlo un poquito más. Mira, qué curioso. Bueno, hubo casos también cuando uno le echaba también leche condensada a los cafés, a los milos de repente. Ahí están las razones de nuestros niveles de azúcar elevado igual. Pero bueno, de qué rico es rico. Y amigos, nosotros llegamos al final porque me dijeron al frente que me iban a preparar una sopaipilla, así que voy a aprovechar de ir a retirarlas. Amigos, muchas gracias por la sintonía. Agradecidos, como siempre, por acompañarse de esta jornada de Punto 7. ¿Programación? Claro, música continúa. Claro que sí, claro que sí. Para que siga acompañándose con la radio. Y me pedían por acá, ya que no alcanzamos el 2 de una, que nos saquemos el mix noventero que teníamos de la radio para poder cerrar. Yo le dije, pero claro, un mix para poder subirle y hacer que los tecitos se transformen en algo más, quizás para algunos que están a esta hora disfrutando de la radio, o a lo mejor están en la casita y quieren moverse un poquito. Bueno, les coloco un temazo, amigos. Nos encontramos el lunes cuando el relojito marque las
2: 9 de la mañana con 11
1: y comienza el matiné de querubines de lunes. Así que, amigos, un gustazo. Buen fin de semana y súbale volumen porque nos vamos con el éxito noventero. Un gustazo, buen fin de chao. 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

0: Muchas gracias, buenas noches.
1: Y un aplauso enorme para Abel Pinto Vieja.
0: Arriba Lucra.
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